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0: en línea y dice:
1: gente, ¿cómo le va, parientito? Oh. Un gusto saludarlo.
0: ¿Cómo está, Miguel?
1: De acá del restaurante. Un saludito para mi gira aquí y para la gente que trabaja con nosotros. Y póngase una de esas que dan sí. Gracias, pariente, que esté bien.
0: Ahí estamos, con un abrazo grande para nuestro gran amigo de los colegas allá en el cruce de San Pedro, en el cruce de la Araña. Un abrazo grande para nuestros amigos en el restaurante Los Colegas, que está a 500 metros de ahí del cruce, muchachos, en dirección a San Antonio, ahí a la salida del paso nivel que tenemos ahí, de la pasarela, un poquito más allá, el último al lado izquierdo, o sea, estamos a 200 metros de ahí de la pasarela, muchachos, para que usted pueda pasar a ver a nuestros amigos a Miguel y a Alvita. Así que un abrazo grande, grande, grande para ellos, se les quiere muchísimo, y aquí tenemos un temita para ustedes de los tremendos

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1: Nos vamos a la pausa pequeñita, regresamos al tiro, no se vaya que nos queda media hora todavía con Fire.
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3: Son las 8 de la noche, 30 minutos.
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Aproveche, aproveche, porque hasta las 9 de la noche atiende el bazar de éxitos el día de hoy.

0: Seguimos con la música que tenemos a esta hora, muchachos, echándole agua al guatero. Tenemos un WhatsApp por acá, ¿qué dice, jefe?
1: Pero qué buen temazo se saca, don Naco, por la creer.
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0: 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Vamos a la música porque Alexander Spire le dice lo mejor de tu vida.

caso, ¿ah? Cristian Caso. Te vas a que tenemos a esta hora, no me digas.

pega una rinca al hombre y le dice: ayúdame a creer. ¿Ah? Convénceme, ayúdame a creer, cagá.

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2: 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En el bazar usted encuentra de todo. Aquí tenemos también a Luis Miguel, en el espacio de Echándole Agua al Guatero.

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1: Ya con esto nos vamos. Nos vamos. Que tengan un buen descanso, mi gente linda de mi vida, de mi corazón. Bueno, vamos con este último temita de Luchito Jara, ¿eh? Amor por ti se llama el tema. Y lo compartimos hasta ahora como último tema que tenemos ya para irnos a despichir y acostarlo. ¿Echó agüita el guatero, pariente? ¿Sí? ¿Se le calentó la agüita? ¿Le calentó la agüita, pariente? Buenas noches. Que descansen.

0: Las opiniones vertidas en este espacio son de exclusiva responsabilidad de quienes las emiten y no representan necesariamente el pensamiento de Radio Éxitos 106.1. ¡Nos vamos! Sería todo por hoy. El Tata Naco baja la cortina, cierra las puertas, le pone candado. El bazar de tu Radio Éxitos termina el horario de atención. Nos vemos en un nuevo episodio cargado de música y mucha entretención. Marcelo Yáñez se despide y les dice, esto fue el bazar de tu Radio Éxitos.
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4: Son las 8 de la noche, 58 minutos.
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0: ¿Qué tal? ¿Cómo le va? ¿Qué tal? ¿Cómo le va? Gusto de saludarle. Buenas noches. Estamos saludando en este día miércoles. Edición de día miércoles, sintonía deportiva. Como todos los días miércoles, vamos lunes, miércoles, viernes, a través del 106.1 y también a través de www.radioexitos.cl. Vamos con toda la información, ¿ya? Recuerde, lunes, miércoles, viernes, sintonía deportiva de 21 horas en adelante. Terminó el sueño de los equipos chilenos en la Copa Libertadores de América. Acaba de finalizarse un ratito atrás nomás en el Francisco Sánchez Rumoroso. El cuadro Coquimbo, mediante lanzamientos penales, quedó eliminado en el 1-1. Tanda de penales ahí perfecta de ambos equipos, Platense y el cuadro de Coquimbo local. En el partido nos hicieron daño, empataron 0-0. Recordemos que en el partido de ida habían empatado 1-1 allá en Argentina. Y en la revancha que se jugó hoy día, con gran marco de público ahí en el Francisco Sánchez Rumoroso, empataron 0-0. Los penales fue más efectivo. El cuadro de Platense dejó eliminado a Coquimbo. Avanza a los cuartos de final. Se mete dentro de los ocho. Recordemos que el día de ayer, Católica tampoco pudo, cayó derrotado en el partido en los 90 minutos, 3-0 frente al cuadro Estudiante de La Plata. En el partido de ida había empatado 1-1, quedó eliminado también la Católica. Tendrá que enfocarse solamente en el campeonato nacional, mientras que Coquimbo todavía tiene que jugar una final. Recordemos que tiene que jugar la final de la Copa de la Liga, que está programada para el mes de octubre. Jugar frente a O'Higgins de Rancagua, partido que se va a jugar a un solo partido en el estadio Elías Figueroa de la región de Valparaíso, donde va a enfrentar a O'Higgins de Rancagua, final de la Copa de la Liga, ¿ya? Y se mete también al fútbol chileno, también ahora a Coquimbo, para buscar obviamente posiciones de avanzada. El campeonato de propósito se puede decidir este fin de semana, porque el domingo a las 3 de la tarde, y en el Estadio Nacional, la Universidad de Chile enfrenta a Colo-Colo. Son 10 puntos los que separan a Colo-Colo de su seguidor, que en este caso es la Universidad de Chile. El sábado a las 4 de la tarde, en el Estadio Guillermo Guzmán de Rengo, Deportes Rengo enfrenta a Gimnasia Velázquez. Tercera fecha, la liguilla por la permanencia, en la división. Recordemos que Velázquez viene de ganarle al cuadro de Provincial Ovalle 1-0 acá en el Municipal, mientras que Rengo el domingo le ganó por 1-0 al cuadro de Lota y está puntero en esta liguilla por la promoción. Estaremos con la promoción. Buen tiempo, vemos hasta el fin de semana. Usted me dirá, pero ¿qué tiene que ver el tiempo con el deporte? Tiene mucho que ver, porque la semana pasada no se jugaron las ligas, no se jugaron los campeonatos, y este fin de semana vuelve el fútbol. Vuelve el fútbol a Peumo, estaremos con la promoción del fútbol de Peumo. Se juega en semifinal en el fútbol de Pichidegua, el domingo en el Estadio del Cóndor. Se juega la Liga Nueva Alianza también. Se juega partido de ida de los playoffs final de la Liga Entre Ríos. Vamos a ir a la pausa, y vamos a ver con el detalle de estas y otras informaciones el día de hoy en Sintonía Deportiva, acá en Radio Éxitos 106.1 y también a través de www.radioexitos.cl.
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0: Bien, ya estamos de vuelta. Ayer fue triunfo nomás del cuadro de Estudiantes de La Plata, que le vino a ganar a Católica acá en Santiago por 3-0. Católica había empatado en el partido de ida, lo habíamos dicho que era complicado la revancha en el tema de que llegaba bastante disminuido el cuadro Católica, sin la presencia de su máximo goleador y capitán. Ya se han transformado en una leyenda, un histórico en el cuadro Católica, sin duda. El Toro San Pedri, que quedó al margen del partido por acumulación de tarjeta amarilla. Para más, también problemas para el técnico Carnero. Tenía todos prácticamente los delanteros lesionados. Rosell y todos los que juegan ahí arriba estaban lesionados, por lo cual se complicó Católica. Y también, obviamente, vino aquí la crítica de parte de los hinchas del cuadro cruzado. Creo que fue el único equipo que prácticamente no se reforzó, de los equipos llamados grandes, digamos así, para la última parte del campeonato. Recordemos que la Universidad de Chile se reforzó, Colo Colo también se reforzó, Colo Colo trajo Román, Bocinha, la U también, Lichnowsky también, que llegó ahí a la Universidad de Chile, y Católica prácticamente no trajo refuerzo. La respuesta de los dirigentes fueron que, y también del gerente deportivo, gerente técnico de la Universidad Católica, del Tati Buljubasic, fueron que no tenía cupos de extranjero. Y jugadores del ámbito nacional, o jugadores chilenos, por decirlo así, prácticamente no habían en el mercado, por lo cual Católica prácticamente no se reforzó para la segunda parte del campeonato y también obviamente para Copa Libertadores de América, tomando en cuenta que podía pasar lo que sucedió, que se quedó sin delantero prácticamente en un partido tan importante, dentro de los partidos más importantes que jugó en el último tiempo la Universidad Católica frente a Estudiantes, para buscar paso a los cuartos de final, quedar dentro de los 8 mejores de la Copa Libertadores de América. Cayó 3-0 en el partido de ida, había empatado 1-1, había sido un buen empate, habíamos dicho, pero había que ratificarlo de local. En definitiva, ayer no pudo Católica con su público, un gran marco público, prácticamente estaba lleno el estadio. Perdió Católica 3-0 frente al cuadro de Estudiantes, incluso podían haber sido más goles. Dentro de los resultados también de la Copa Libertadores de América, decir de que está ganando Flamengo por 1-0, están jugando 40 minutos, le está ganando por 1-0 a Cruzeiro, ¿ya? Cerro cayó frente a Palmeiras por 1-0, partido que se jugó el día de hoy. Ayer se jugó Independiente del Valle, le ganó 1-0 a Tolima en calidad de visitante. También se jugó ayer Fluminense, ganó por penales, empataron 1-1 con Independiente Rivadavia en Argentina. Y en los penales 5-4, Fluminense pasó a la siguiente fase, el Flu, ¿ya? Y lo que comentábamos, Católica ayer perdió 3-0 y hoy día empataron 0-0 en el partido de ida. Habían empatado también 1-1, también habíamos dicho, hoy día lo comentábamos, hoy día en la mañana con Ernesto, de que veía más cerca a Coquimbo de meterse en los cuartos de final dentro de los 8 mejores, porque obviamente tenía equipo completo Caputo para afrontar la revancha frente al equipo de los Calamares, el equipo platense. Pero hoy día fue empate 0-0, la verdad que fue un partido bastante malo, muy poca incidencia en los arcos, la pelota estuvo mucho rato afuera, detenido el fútbol, y la verdad que no fue un gran partido. Empataron 0-0, no pudo Coquimbo, la verdad, las cosas doblegar en el tiempo reglamentario al cuadro platense. Tuvieron que ir a los penales, y en los penales también fue una guerra de goles, porque en el 5-5 terminaron igualados, ya 7-6, el 1-1 prácticamente. En el séptimo penal desperdició el cuadro Ceballos, me parece que fue el jugador que desperdició en Coquimbo, por lo cual Platense accedió a meterse dentro de los 8 mejores, clasificando a cuarto de final. Quedó eliminado Coquimbo, lamentable, porque lo veía muy cerca la opción de que el equipo de Coquimbo pudiera, el barbudo, pudiera meterse dentro de los 8 mejores del fútbol sudamericano en este torneo internacional de la Conmebol, como es Copa Libertadores de América. Hace rato que ningún equipo chileno llega a instancias de jugar semifinales, menos una final, en este tipo de torneo. Ha sido dominado por los brasileños, por los argentinos, Independiente del Valle, que por ahí anduvo, los equipos ecuatorianos que anduvieron siendo campeones, también peleando finales, pero los equipos chilenos todavía no aparecen. La verdad es que ahora veíamos cercano tanto Católica, porque había empatado, y también Coquimbo, que estaba con el equipo completo para enfrentar en el de revancha hoy día, partido que se jugó a las 6 de la tarde en el Francisco Sánchez Rumoroso, no estaba lleno. La ha pasado mal la gente de la región de Coquimbo con todo este tema de las lluvias, y también al norte de otro país, y pensamos que iba a ser como un bálsamo el que en definitiva Coquimbo pudiera clasificar, pero no se pudo, para la casa, eliminado el cuadro de Coquimbo avanza el cuadro de Platense, el equipo de los Calamares. Pausa y estamos de vuelta.
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0: Ya estamos de vuelta, nos metemos en la segunda división, domingo o fin de semana. Y prácticamente casi todos van a jugar el sábado por el tema del clásico que se juega el domingo a las 3 de la tarde, la U con Colo Colo. De hecho, los partidos de la liguilla por la permanencia, por no descender a la tercera A, se juegan todo el día sábado. El sábado a las 4 de la tarde en el estadio Guillermo Guzmán. ¿Es Guillermo Guzmán o Municipal? Manita Deporte, ¿cómo está? Gusto saludarle, amigo. ¿Cómo está?
1: ¿Cómo está, Patricio, oyente de tu programa? Estadio Guillermo Guzmán Díaz.
0: ¿Y por qué le dice Municipal también a ese?
1: No, le ponen, no, pero está ya el nombre Guillermo Guzmán Díaz.
0: Que fuera dirigente del equipo que se llama Guillermo Guzmán, ¿o no?
1: Exactamente, Patricio.
0: ¿Está vivo o está... ha fallecido ya? Porque de repente coloca los nombres. Por ejemplo, Estadio Elías Figueroa. Elías Figueroa está vivo todavía, el de Valparaíso. ¿Está vivo, claro, don Guillermo Guzmán, o está, o falleció?
1: No, falleció ya, pero el nombre lo lleva antes cuando estaba vivo.
0: Ya. Ahí fueron dirigentes también de Guillermo Guzmán, Antonio González Aguilera y también nuestro amigo, ¿cómo se llama el torcido?
1: El Osvaldo Fanzalía y Luis Fernando Reyes.
0: ¿También fue dirigente?
1: Sí. Calcule. Sí, era secretario, sé escribir. ¿Ah? Era secretario y no sé escribir.
0: Ya. Oiga, lo estoy llamando antes que vaya a ver la comedia. ¿Cuál es la comedia que ve usted?
2: La noche, donde los separados, la de los apoderados.
0: Ya.
2: En Megavisión.
0: Vamos al partido. Los rumores dicen que hoy día está citado Rengo por el tema tributario. ¿Qué pasó con eso? Primero que nada.
1: Nada. Eso sale mañana, yo creo.
0: Ya, pero tuvo que
1: presentarse. Estoy tan tranquilo, yo tengo.
0: Pero tuvo que presentarse vía telemática, ¿cómo es el tema?
1: No, el abogado llevó toda la documentación que necesitaban.
0: Ya, pero algo parecido como lo de Colo Colo, estaba caída en la plataforma. ¿Qué pasó?
1: Algo así hablaba la gente de Rengo.
0: ¿Ya?
1: El mismo tema, el mismo sistema.
0: Ya.
1: Vamos a ver qué pasa.
0: Pero no era porque no tenían las plata para pagar, ¿no?
1: No, nada de eso.
0: Ya.
1: El tema de, dice, de algo de la disposiciones, dice la citación.
0: Por eso, pagar las cotizaciones a tiempo.
1: Porque estamos hablando de sueldo, que sueldo es una cosa, es un castigo, es sueldo es una cosa, y la otra disposición es otro castigo, es otra cosa.
0: No, pues las imposiciones que había que subir que estaban pagadas las imposiciones, sí. Eso es lo que nos hizo Rengo en el plazo y tiempo estipulado, ¿no?
1: Claro, porque usted me habla de pago, de sueldo,
0: que
1: es diferente.
0: Pero bueno, tiene que ver al final con lo mismo, porque si usted no le paga las imposiciones, quiere decir que va de la mano con los sueldos, pues tiene que ver casi lo mismo. Cuando usted le paga le pagan el sueldo, tiene que el contador de la institución tiene que pagar las imposiciones ante la
1: inspección. Pero ¿cuál es la diferencia, Pato? ¿Cuál es la diferencia? El sueldo se paga el día 30.
0: ¿Ya?
1: Y tú tienes la imposición de pagar hasta el día 10.
0: Bueno, esto se hace porque algunos hacen el dibujo ahí de pagar sueldo y no pagar la imposición, llegan a un acuerdo con los que le firmen las planillas, todo eso, ¿no?
1: Exactamente, como a la antigua.
0: Ya. Perfecto, pero estamos al día, dice usted. ¿Está todo ok?
1: Lo que me dijeron a vivo, del pero, dicho al hecho, mucho trecho.
0: Pero mañana nos vamos a tener una respuesta, ¿no? Al respecto.
1: Sí, porque estaba viendo, no sale nada de la AFP, los castigos, nada todavía.
0: Ya, ¿cómo está Rengo? Viene de ganarle al Lota 1-0 futbolísticamente. El primer partido lo ganó Colina en Santiago, en el Estadio de la Católica. Ahí jugó. Partido histórico, por lo demás, para el cuadro de Rengo. Equipo completo, jugadores lesionados, algunos con tarjeta amarilla que estará fuera. Por ejemplo, Velázquez va con una baja importante, como el Toto Riaza, que está fuera por amarilla.
1: Claro, Rengo tiene la lesión de Racabal, que se lesionó el día sábado otra vez. Venía reapareciendo y volvió a la misma lesión de la rodilla. Y la expulsión de Basaure. Ah, el mediocampista.
0: Dos importantes, ¿eh? Basaure es el dos, me gusta mucho. Claro. Sí. El ida y vuelta que tiene ahí Rengo. Sí.
1: Exacto, se expulsaron a los minutos 39 del segundo tiempo.
0: ¿Debiese jugar el Pali Carrasco ahí o no?
1: No, el Pali Carrasco estaba jugando el titular, jugó bien atrás, jugó como de central, 6, anduvo bien el Pali Carrasco.
0: Perfecto, o sea, debiese ser titular también el Pali para jugar con Velázquez, ¿sí?
1: Yo creo que sí. Sí, ya dos partidos titulares, ya el Pali Carrasco con el equipo.
0: Perfecto. Sábado a las 4 de la tarde. Para los hinchas de San Vicente, ya verás que hay entrada y hay que comprarla solamente vía online, o también se puede comprar físicamente en el estadio el sábado.
1: Mira, hace poco yo subí la página ya de Manita Deporte, la venta de entrada, 5.000 pesos entrada general. ¿Ya? 5 mil pesos en entrada general por online. Y en el día del partido son 6 mil pesos y la tercera edad 4 mil. En el día del partido.
0: 6 mil pesos el día del partido.
1: Claro, y 5 mil comprarlo durante la semana.
0: Bueno, está cobrando.
1: A contar de las 4 de la tarde.
0: ¿No está recortando usted una luca? Porque la otra vez cuando llegamos, ¿usted está en la boletería metido dentro? Porque no estaba vendiendo entrada, ¿o no?
1: No.
0: ¿Ah?
1: Estamos haciendo la bebida para la gente de San Vicente en el programa deportivo. ¿Qué le faltaba?
0: Yo dije, está recortando una luca. Dije yo, ya, 6 lucas ahí. ¿Y hasta qué hora? Pues, bueno, pero igual que siempre, se vende hasta 10 minutos iniciado el partido, ¿no? ¿O no?
1: Exactamente, no, igual, pues, el mismo sistema. Pero el tema que, como te digo, por online, hasta el día viernes son 5 mil, más lo que te cobra la UTE. Y el día sábado ya, la hora, el día del partido, son 6 mil, y luego a tercera edad 4 mil.
0: Perfecto. ¿La cancha cómo está? El partido con Lota se iba a jugar el sábado, los Rengos lo cambió para el domingo. De hecho, jugó a las 4, media hora más tarde, una hora más tarde que Velázquez, por el tema justamente de la lluvia el día sábado. ¿Cómo está la cancha?
1: No aguantó mucho, Pato. Yo quedé admirado. Yo el día sábado, el día viernes, no miento, el día sábado, 5 de la tarde, está inundada la cancha.
0: ¿Ya?
1: ¿Ya? El trabajo que hicieron los municipales y después cuando se jugó, la cancha aguantó mucho, Pato Piña, el campo deportivo. Quedó bueno para compensando como la lluvia que estaba. Perfecto. Y como estaba antes. Aguantó mucho.
0: Bueno, este partido va a ser la tercera vez que se van a ver las caras. Se la vieron las caras en la primera fase del campeonato. Lo ganó Rengo de local. Velázquez lo ganó sobre la hora prácticamente frente a Rengo. Eso dolió bastante porque dejó, entre comillas, a la liguilla por la promoción, por la permanencia. A Rengo, y Velázquez le alcanzó con ese partido para jugar el ida y vuelta de definición contra Sandino, que al final terminó perdiéndolo Velázquez, empató acá y terminó perdiendo allá de visita en los Andes. Y un amigo, Luis Hernández me dijo, Luis Hernández usted lo conoce de los colectivos, entre la semana, ¿sí?, que Velázquez le ganó a Rengo en ese partido que se jugó acá en San Vicente, y después que Velázquez empató el partido de ida contra Sandino acá en esa semana, me dijo, oiga, no celebre tanto, mire que nos vamos a volver a encontrar, me dijo, nos podemos volver a encontrar. Claro. Y yo entre mí me pilló medio de sorpresa, le dije, pero si usted... No, porque si pierden, los vamos a esperar acá abajo. Salió cierto, ¿eh? Se van a volver a enfrentar las caras una vez más Rengo con Velázquez.
1: A mí también pasó algo parecido. Po. El Hugo Fuente de la barra del Velázquez, cuando terminó ese partido, me dijo, quiero la de abajo nomás, pues me dijo. Ya. Le dije, te quedan dos partidos todavía contra Sandino. Ahí conversamos. Y después me dijo, los Andes, tenés razón, me dijo.
0: Estamos conversando. Claro, por lo cual, este partido va a ser con una espina media para Rengo, porque Rengo tuvo la posibilidad de jugar a la liguilla por arriba, pero Velázquez le quitó esa opción. Imagino que, sin duda, digamos así, algo extra para Deporte Rengo, un incentivo extra para poder ganarle a Velázquez el sábado, ¿no?
1: Exactamente, recordad que estos son clásicos, hay que ganarlo y la gente. Ya saben los jugadores que no pueden perder otra vez este partido con General Velázquez, que ya perdieron en San Vicente y no pueden perder dos veces. Pero el equipo lo veo bien afiatado, bien, bien comprometido, Pato, bien unido el grupo de Puerto Rengo, este chico que tiene Víctor Fuente.
0: Perfecto, manita.
1: Disculpa, lo otro. Deporte Rengo, Colchagua le ganó a Deporte Rengo por la competencia, de ahí no ha ganado más. Ha perdido 3 partidos de competencia oficial y 2 amistosos. Exacto. Velázquez le ganó a Rengo. Empató con Trasandino, perdió con Trasandino y después perdió con Lota. Y recién vino a ganar.
0: Mira, buena estadística tiene. Oiga, sí. Antes de despedirlo, nos comentaban por ahí, yo le dije que iba a preguntar al que más sabe, pero entiendo que no tomemos la información. Me decían que está dedicado a salud el presidente regional de ARFA, Patricio Puente. ¿Qué sabe de esa información, Manita Deporte?
1: Mira, en el programa mío, cuando tú me estás escribiendo, mi colega estaba hablando, que he hablado con un presidente de la Asociación de Fútbol de Rengo, Marcelo Paredes, que la hija del Pato Puente está medio complicada de salud.
0: Ya.
1: Porque también preguntó, porque el Pato lo vio en el centro médico y le preguntó a este cabro.
0: Ah, ya.
1: Y la información que le entregó, que era la hija, pero estoy averiguando igual por el otro lado, cuál es, al final la hija o don Pato Puente.
0: Ya, vamos a averiguar.
1: Pero entonces, alguien de la familia está complicado. Sí, es complicado el tema, que Don Pato Puente está un poquito molesto conmigo, no me ha contestado los mensajes de WhatsApp hace tiempo.
0: Lo tiene
1: está mal la tele.
0: Lo tiene cortado y usted era el regalón, ¿Qué pasó? ¿Hasta lo premiaron ahí con un galardón y todo?
1: Sistema,
0: ¿ah?
1: No, hace tiempo, fue el año, como 10 años. No, el tema, cuando ¿se acuerda cuando pasó el tema San Francisco, cómo está San?
0: Ya.
1: ¿Se acuerda, no?
0: Sí, sí me acuerdo.
1: El tema del reclamo, la apelación y la... Claro, don Pato Puente me dice, ya vamos al sorteo. Yo tiro el sorteo y él se pone a hablar del caso San Francisco Mostazal con Marco Trincao o con el equipo San Juan. Ese se empezó a hablar y yo no pude cortar, pues. Y esa misma cuestión lo tomó para esa gente de San Francisco, como que él le ha hablado en reunión en el caso.
0: Estábamos
1: salió en la cuestión.
0: Está en vivo, son en vivo y después el que graba y no, pues, ¿no?
1: Claro, y me dijo, vamos. Y él se puso a hablar el tema, pues. Yo no voy a... Y al final lo que dijo en vivo es lo mismo que él declaró en la fiscalía. Se fue lo mismo y al final tenía razón él, pues, sentido don Pato Muerte.
0: De ahí se apagó la tele. ¿Ah?
1: Sí, no sé, no podía ni comer.
0: Cambian el enchufe, no está el enchufe malo, viejo. ¿Ah? Oiga, en la eliminatorias regionales, ¿cuándo comenzamos? En la juvenil que va a ser por grupo y la adulta, que entiendo son partidos ida y vuelta, ¿no?
1: Claro, empieza el 5 de septiembre los juveniles, Pato, y el día 27 de septiembre empiezan los adultos.
0: Ida y vuelta los adultos, ¿no?
1: Ida y vuelta los adultos y los juveniles, igual que la parte infantil, son 4 equipos y uno hace local. Pongamos el San Vicente, recibe los 3 equipos ahí.
0: Ya,
1: y después al revés.
0: ¿Cuántos clasifican? ¿2 por grupo?
1: 2 por grupo.
0: Ya, y hay un grupo que hay un equipo menos en un grupo, ¿no?
1: Claro, ahí clasifican 2 igual.
0: Perfecto. ¿Y está claro ya?
1: Pero, porque... ojo, Pato.
0: ¿Ah?
1: Ojo, que hasta el viernes pasado había situaciones que faltaba documentación que entregar todavía.
0: Ya.
1: Ya. Pero Granero solicitó y otras asociaciones solicitaron primero que llegaran las instituciones, las asociaciones con la documentación para hacer el sorteo, pero fueron a votación y optaron de hacer el sorteo en el momento. Ahora la consulta, ¿qué pasa si una asociación no presentó la documentación?
0: Un ejemplo.
1: Sí, y se lo dieron a él, pero cuando fueron a votación en el momento, ganó la hacer el sorteo en el momento. Incluso Granero lo ofreció hacerlo en Granero con todo el auto y no quisieron.
0: A propósito de documentación, estamos hablando de inscripción de jugadores, que siempre es un tema engorroso, ¿no? Que algunos jugadores aparecen rechazados y todo el tema, ¿no? De eso estamos hablando.
1: Claro, no. Lo que te pide la personal jurídica al día, lo que te pedía también que presentar las bases del campeonato que tú haces, que sean campeonato con clubes asociados y con jugadores inscritos en ANFA.
0: Ya.
1: Perfecto. Hay asociaciones que no hacen eso, hacen campeonato libre. Ya. Ojo con eso.
0: Perfecto. ¿Está ya decidido una tentativa o alguien dijo, puede ser, que se juegue la final regional juvenil y también la adulta en el estadio que antiguamente se llamaba el Estadio El Teniente, ahora se llama Estadio Codelco, ¿no? Sí. ¿Es una tentativa o está confirmado que se va a jugar ahí la final?
1: Se va a jugar la final ahí. Yo creo que por el tema que han pasado las últimas finales, dime que te diré, que lo que pasó con San Francisco, todo mejor en un puro partido único, Estadio El Teniente.
0: Estadio Codelco El Teniente, así se llama, pero las transmisiones claro. Internacionales cuando estuvo jugando Higgins le borraban Codelco, ¿eh? No salía. Ya, pero eso está confirmado, más o menos, ¿cuándo salía eso? Estamos hablando de noviembre, por ahí, ¿o no? ¿Octubre, noviembre?
1: Más o menos, noviembre, casi la tercera semana de noviembre.
0: Perfecto. Me escriben por acá, está escuchando el programa, el viernes lo vamos a entrevistar, porque siempre los viernes son de Matías Garrido, no falla la cábala, me dice. Está viendo que relate yo, Matías Garrido, que el gruñón del gol...
1: A la cábala.
0: Te invito con Velázquez, el gruñón del gol, quiere que relate yo, no tiene que relatar Ernesto. Me dice por acá, saluda a Manita, me dice, Matías Garrido Vega, ahí le manda. ¿Ah? ¿Usted era regalón de él? ¿Era regalón de él también, o no?
1: No, sí, muy buena persona, buen profesor. Incluso viene los días, viene a Carrengo, también el cabra, no sé qué hacer este viernes, si viene a Carrengo o sacar en San Vicente, pregúntale.
0: ¿Al programa?
1: Sí, claro. Siempre va los días viernes y ya viene a los programas míos, invitado siempre cuando está en Velázquez también. Sí, tenemos muy buena amistad con ellos, el preparador físico.
0: ¿A qué hora es el programa?
1: A las 20:21 horas.
0: Yo voy a las 9, aquí lo entrevisto siempre como a las 9:30 y después yo le invito a un café acá. ¿Usted lo invita a un café allá también? ¿O fuiste bueno para la casa?
1: Al Bajón Chimbano.
0: ¿Ah?
1: Al Bajón Chimbano lo llevo. Al Bajón Chimbano lo llevo.
0: Ya, perfecto.
1: Me pregúntele.
0: Ya, a propósito, estamos esperando que el colectivero nos va a invitar el sábado del Chico Tao. ¿Qué es lo que es el Chico Tao?
1: Es una picadita del mercado.
0: ¿Ya?
1: Donde se cuentan puro bueno conversar y con el vasito chiquitito conversar ahí.
0: Para allá no quiere llegar, calcule. ¿Lambada va a estar afuera del estadio o no? ¿Va a estar?
1: No, no está, no está.
0: Ya.
1: No está en la mano. Dile que te diga Rinconcito, dile al Lucho, al Lucho.
0: ¿Y a dónde fue esa picada que fuimos por ahí al frente de la otra donde los tomamos con usted? ¿Cómo se llama ahí?
1: Esa es la Delicia.
0: Ya, también es bueno ahí, ¿eh? No es malo.
1: También ahí, pues. Dile que espera ahí, mejor dile al Lucho.
0: Lo vallaron aparte.
1: Pero difícil que se rasque, sí.
0: Lo vallaron aparte donde salga Carosi, sí, pues si esa la jugamos, ¿ah?
1: Sí, y entonces ya lo ahí, pues. Ahí es caro.
0: Ya.
1: Comparado con la Rinconcito.
0: Mi amigo, queda liberado para que vea la comedia. Le mando un abrazo, muchas gracias, estamos dialogando. ¿Eh?
1: Estamos asado ya.
0: Oiga, ahora voy a empezar a acreditar. ¿Hasta cuándo el plazo?
1: Hasta el día viernes.
0: Ah, ya.
1: Sí, pero no hay problema. Si acuérdense que Rengo nunca contesta, pero siempre están todos el visto bueno.
0: Ya, oiga, vamos de mismo los pusimos los tres, pues ahí, ¿o no?
1: Si Velázquez no pide caseta. Porque de repente los clubes piden las casetas
0: de lado. No, abajo, abajo.
1: Según los equipos piden la caseta para
0: jugar. No, abajo, o sea, de los pupitres.
1: El pupitre.
0: Ahí ya, ahí nomás. Un abrazo. Ya,
1: vale.
0: Cuídese.
1: Ande mismo.
0: Chau. Buenas noches.
1: Vale, chau, chau. Cuídese, chau.
0: Manita Deporte, lo teníamos ahí con la información. El sábado, ya voy ahí con la promoción de vuelta a los comerciales, la promoción para el fin de semana de la segunda división. Tercera fecha, primera rueda, tanto en la liguilla por el título, donde está puntero el equipo del Calule Melén, del cuadro de Linares. Y en la liguilla, por la permanencia y no descender a la tercera división A. Son 7 equipos, va quedando libre uno cada fin de semana. Y en la liguilla por la permanencia, recuerde que descienden 2. Son 7, descienden 2. Hasta el momento el puntero es el cuadro de Deportes Rengo. Suma 6 puntos, está invicto y Velázquez está en cuarta posición. Pausa y estamos de vuelta.
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0: Bien, ya estamos de vuelta. Nos vamos ahora sí con la programación de la segunda división. Los partidos que se van a jugar este fin de semana, tanto la liguilla por el título, por buscar al campeón que va a ascender al fútbol de la primera B, como también los que van a permanecer en la división, o vamos a ver los equipos que se van a la tercera división A del fútbol chileno. Por ahí me están preguntando en qué posición está Santiago Wander en la primera B, a propósito que empató el fin de semana con Puerto Montt jugando de local. Se juega la tercera fecha de la primera rueda, son partidos ida y vuelta, son dos ruedas, son siete equipos, cada fin de semana va quedando un equipo libre. Se juega la liguilla por el título el día 22, el día sábado. Todos van a jugar el sábado, a propósito por el clásico de la U con Colo Colo, el sábado a las 3 de la tarde, 15 horas, en el Estadio Municipal de Salamanca, Brujas de Salamanca con Concord National. Todavía no salen designados los árbitros para los partidos, por eso no los menciono. Sábado a las 4 de la tarde, Estadio Tucapel Bustamante Linares, el puntero, Deporte Linares enfrenta a Santiago City. Sábado también a las 4 de la tarde en Estadio Regional de los Andes, Trasandino con Colchagua. Recordemos que Trasandino viene a ganar recién el fin de semana, en la primera fecha perdió de local frente al cuadro de Linares. La tabla de posiciones, el puntero Linares que tiene 6 puntos, en segunda posición está Trasandino, Santiago City, Provincial Osorno, todos con 3 puntos por diferencia de goles, está Trasandino en segundo lugar. En quinta posición aparece el cuadro de Brujas de Salamanca, tiene 0, Colchagua tiene 0, Concord National tiene 0, ya, esos son los equipos que están con 0 puntos. Nos vamos con la programación de la liguilla por la permanencia. Todos los partidos se juegan el día sábado. Sábado a las 4 de la tarde en el Estadio Diaguitas de Ovalle, Provincial Ovalle, que viene de perder con Gina Velázquez, juega de local frente a Real San Joaquín. El día sábado a las 4 de la tarde en el Estadio Municipal Federico Schwager, Lota, que viene de perder con Deportes Rengo, y en la primera fecha la había ganado Velázquez, va a jugar nuevamente local con Santiago Morning, que viene de ganar el día lunes jugó Santiago Morning. El sábado ahí estará Sintonía Deportiva en el Estadio Guillermo Guzmán de Rengo a las 4 de la tarde, Deportes Rengo con Gina Velázquez, el puntero Deportes Rengo, le ganó a Colina en Santiago y le ganó a Lota el fin de semana, enfrenta a Gina Velázquez y viene de ganarle a Ovalle por 1-0 con gol de Matías Villablanca. La transmisión comenzamos a las 15 horas con la previa desde el Estadio Guillermo Guzmán. La tabla de posiciones, el puntero es Deportes Rengo, la espera de lo que va a pasar hoy día. Mañana tendremos la información clara si Rengo va a perder punto o no, como decía Manita, lo más probable que no. 6 puntos tiene, está al tope de la tabla de ubicaciones. En segundo lugar está Santiago Morning, que tiene 4 puntos. Tercera posición para Lota Schwager, que tiene 3. También está en tercera posición Ginás Velázquez con 3, pero por diferencia de goles que ha desplazado al cuarto lugar Velázquez, tiene menos 1. Lota tiene más 1. Aparece en quinta posición Real San Joaquín con 1 punto. Colistas en sexta posición, Provincial Ovalle con 0 y Atlético Colina también tiene 0. En rigor Colina es el puntero, tiene menos 2. Si hubiera terminado el campeonato el día de hoy o el fin de semana, estarían descendiendo a la tercera división A del fútbol chileno, Provincial Ovalle y

0: Atlético Colina estarían descendiendo a la tercera división A del fútbol chileno. Voy a ir con la liguilla de ascenso. A propósito que me estaban preguntando la posición del cuadro de Santiago Wander, a propósito que el colista se va a la segunda división. Si hubiera terminado el campeonato el fin de semana, Rangers, el equipo que dirige Ivo Basay, que perdió inexplicablemente frente a Magallanes, el equipo del Choco Ponce, que ya escaló al tercer lugar, tiene 6, está muy lejos, hasta 10 puntos de Santa Cruz, que está penúltimo. Recordemos que desciende uno, por lo cual, si hubiera terminado el campeonato, estaría descendido Rangers de Talca a la segunda división del fútbol chileno. Está puntero Cobreloa, que tiene 38, que le ganó San Felipe el fin de semana. Está puntero el equipo de Cobreloa. Está segundo Santiago Wander, que tiene 35, empató con Puerto Montt. Dejó escapar 2 puntos, estaba a 1 punto de Cobreloa, ahora se le escapó 3 puntos el cuadro de Cobreloa. Empató Santiago Wander con Puerto Montt de local el fin de semana. San Luis, el equipo de Chupete Suazo, escaló al tercer lugar con 32 unidades. Y aquí está lo que le decía, Magallanes en rigor está con 32, pero por diferencia de goles lo desplaza el cuadro de San Luis, ¿ya? En el fútbol de la primera A, recordemos que el fin de semana se juega el Superclásico, donde se va a enfrentar Colo-Colo, que es el puntero, con el segundo del campeonato, que es la U, están a 10 puntos. Los partidos son los siguientes: el día viernes 21 a las 20:30 horas en el Estadio Bicentenario de la Florida, Audax Italiano con Unión La Calera. El sábado 22 a las 17:30 horas en el Estadio de Huachipato, que viene a ser goleado por Palestino, enfrenta a Deportes Limache, que viene de perder con la Universidad de Chile de local. El sábado también a las 20 horas en Claro Arena, ahí va a tener que enfocarse Católica ahora, que viene de perder el día de ayer con Estudiantes de La Plata, va a jugar frente a Ñublense. El día domingo a las 12 en el Estadio La Portada, La Serena con Cobresal, un Cobresal que está bastante complicado y La Serena que ha ido escalando en la tabla de posiciones. El día domingo también a las 12 horas, el equipo El Nano Díaz llegó para salvar a Concepción, que estaba golista y ya está en la mitad de la tabla, está ahora pensando en jugar Copas Internacionales. Juega de local con Coquimbo Unido, equipo que quedó eliminado hoy día de la Copa Libertadores de América. El domingo a las 15 horas en el Estadio Nacional, todavía no está el árbitro, ¿eh? No sé quién va a arbitrar, pero todavía no está designado el árbitro. La Universidad de Chile enfrenta a Colo-Colo. Colo-Colo es puntero, la U segundo con 10, a 10 puntos de diferencia. Domingo también a las 19 horas en el Estadio Codelco, el Teniente O'Higgins de Rancagua con Palestino. O'Higgins que viene a empatar con Colo-Colo en el Estadio Monumental, a última hora ahí, enfrentando a Palestino, que viene de ganarle a Huachipato por goleada. Y el día lunes 24 a las 19:30 horas en Estadio Sausalito, Everton con la U de Conce. El puntero es Colo-Colo, reitero, con 46. Segundo está la U con 36, a 10 puntos. Tercero la Católica con 30. Colista en La Calera con 13. Aquí descienden dos, recordemos la primera vez. Si hubiera terminado el campeonato, estarían descendidos la primera vez Unión La Calera y Cobresal. Cobresal penúltimo con 17. La U de Conce con 19. ¿Dónde está Concepción? Le digo al tiro. ¿Dónde está Concepción? Está séptimo Concepción y estaría jugando Copa Sudamericana en este momento. Tiene 26 puntos el equipo del Nano Díaz. Ahora sí, pausa y estamos de vuelta. 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
2: Son las 9 de la noche, 46 minutos.
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Bien, bien ahí los populares, Leonardo, nuestro estadístico, siempre atento a la jugada. Me dice que ya está designado el árbitro para el clásico. Juan Lara será quien va a dirigir, quien va a pitar el partido entre la U y Colo Colo. Juan Lara será el árbitro para el clásico. Bien ahí Leonardo, que está atento a la jugada. Saludos, ya nos metemos en el ámbito local. Patricio Brigger dice: Unión Pencao necesita jugar el domingo de local en Callejones. Si algún equipo no tiene partido, ponerse en contacto con Pato Toro, ahí al más 569-95-69-51-93. Reiteramos, el Club Deportivo Unión Pencagua necesita jugar de local. Contactarse al más 569-95-69-51-93. De todas maneras, si no nos da el teléfono, nos puede llamar y se lo damos en interno el teléfono. No hay ningún problema. Vuelve el fútbol a Peumo, estaba suspendido el fin de semana. Agradecemos a nuestro amigo Mario Aguirre, que nos entrega la información de lo que pasa en Peumo para el fin de semana. Hay programación del fútbol peumino y esta es la programación que vamos a dar a conocer de inmediato. Ya queda libre en el grupo A el Club Deportivo Santa Julia. Concha y Toro de local en Estadio Por Definir enfrenta a La Granja. El viernes me imagino que ya va a tener claro en qué cancha va a jugar Concha y Toro frente a La Granja. En un principio se decía que jugaba ahí en Codado, ¿ya? Por el grupo A también, en la cancha Rosario, el Club Deportivo Viña Rosario enfrenta al Flecha San Jorge La Rosa. Este es un clásico. Por el grupo B, en el Estadio Municipal de Peumo, cancha 2, exalumnos de Rosario enfrentan al Club Deportivo Aguas Clara. En la cancha La Esperanza enfrenta al Deportivo Peumo por el grupo B. Y en el Estadio Municipal de Peumo, cancha 1, Unión Veterana con Santa Teresa de San Vicente de Tahuatahua. Esta es la segunda fecha del campeonato asociado en la comuna de Peumo. Esto es el domingo 23.

Ya vuelve el fútbol de la Liga Nueva Alianza. Tampoco se jugó el fin de semana por el tema del frente mal tiempo, mal estado de las canchas. Los partidos que se van a jugar este fin de semana, atención, por el grupo A, el domingo 23 por el grupo A. Se juega en la cancha de Tunca Abajo. Las Cruces recibe al Club Deportivo Sofruco. Se juega en Tunca Arriba, Unión Tunca Arriba por el grupo A, enfrenta a Rastrojo. Se juega en Naranjal. Naranjal enfrenta al Club Deportivo Huracán de Callejones. Se juega en la cancha San Javier, Unión Juvenil Pencau Abajo. Los Cuncunas enfrentan a Ferroviarios de Renquegua. Se juega en el Tambo, en el Estadio PAC, el Club Deportivo Pedro Aguirre Cerda enfrenta al Cóndor de la Orilla. Por el grupo B, en el Estadio Joel Umaña, en Tahuatahua, Club Deportivo Los Maitenes recibe a Unión Buenos Aires. Se juega en Santa Inés de Malloa. Libertad de Santa Inés de Malloa recibe a Colonia de Rinconada. Se juega en Requegua. El Club Deportivo Requegua recibe al Club Deportivo Tahuatahua. Se juega en la cancha Las Pataguas. El Atlas San José Patagua recibe al Club Deportivo San Francisco Idahue. Se juega en Calle Mena. El Club Deportivo Rubén Arriaza hace local enfrentando al campeón, al Club Deportivo Alianza de Calle Mena. ¿Ya? Nos vamos con la información del sector norte. Agradecemos ahí a Secta Fútbol, que nos entrega también, a nuestro amigo Chito Castro, nos entrega la información de lo que pasa con la Liga Nueva Alianza. Nos vamos ahora con el sector norte. Agradecemos a Lemos Fútbol, que nos entrega la información. Partidos que quedaron suspendidos la semana pasada. Cuarto de final, partido de ida de la Liga Entre Ríos. Partido de ida en Toquihua. El Club Deportivo Toquihua recibe a Carlos Dibbor. Se juega en Romeral, partido de ida. Romeral enfrenta a San Isidro Monte Lorenzo. Partido de ida, Nacional del Manzano enfrenta a Tunca el Medio. Partido de ida el domingo, Nacional de la Puntilla de local recibe a Santa Hilda de Cantarrana. El viernes vamos a estar averiguando ahí dónde va a ser de local el cuadro Nacional de la Puntilla, seguramente ahí en Pueblo de Indio. Nos vamos con información de la Liga Super Senior, ¿sí? De la Liga Super Senior. Sergio Ramos, que se está jugando también el fin de semana, no se pudieron jugar los partidos y esta es la programación, se juega en la cancha Cantarrana este día domingo, perdón, sábado 22 se juega en la cancha de Cantarrana, sábado 22 a contar de las 14:45 a primera hora a las 14:45 Santinés con los Pumas 2.0 semifondo a las 15:45, Soy Lojara enfrenta a Luis Núñez a las 16:45, Corcolén enfrenta a Agrupación José Rus. Ya, ahí están los partidos que lo estaremos registrando el día viernes. La Liga Super Senior de la Amistad está con receso, ¿eh? No se está jugando, me decía el presidente hoy día, que seguramente la próxima semana, tomando en cuenta que iba a pasar con el tiempo, se podría jugar el próximo sábado.

0: Ya, lo comenzamos ya a despedir. Agradecemos la sintonía. Los vamos a volver a encontrar de mediante el día viernes. El día viernes estaremos ahí también con estadísticas y también con programaciones, repasando algunas localías. Reiteramos, el Club Deportivo Unión Pencagua necesita jugar de local el fin de semana. Contactarse al siguiente teléfono, al 995-69-5193, o también nos puede llamar acá al teléfono de la radio para ponerlo en contacto ahí con los dirigentes del Club Deportivo Unión Pencagua. Ya, lo despedimos, agradecemos la sintonía. Gracias, buenas noches, Poblars.
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2: Son las 9 de la noche, 55 minutos.
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2: Son las 10 de la noche, un minuto.
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1: Son las 11 de la noche, 37 minutos.

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2: Son las 12 de la noche, un minuto.
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2: Son las 12 de la noche, 32 minutos.
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2: Es la 1:02.
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2: Es la 1:31.
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2: Iván Alejandro.

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1: Es la 1 de la mañana, 44 minutos.

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2: Son las 2 de la mañana, 2 minutos.
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2: Son las 2 de la mañana, 34 minutos.
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2: Son las 3 de la mañana, 4 minutos.
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2: Son las 3 de la mañana, 31 minutos.
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1: Son las 3 de la mañana, 32 minutos.

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2: Son las 4 de la mañana, 2 minutos.
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2: Son las 4 de la mañana, 31 minutos.
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2: Son las 5 de la mañana, un minuto.
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1: Son las 5 de la mañana, 5 minutos.

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2: Son las 5 de la mañana, 33 minutos.
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2: Son las 6 de la mañana, un minuto.
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2: Son las 6 de la mañana, 35 minutos.
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0: Hola, hola, hola, hola, hola. Buenos días, buenos días, buenos días, populares. Día 20. Jueves 20. Bernardo, el natalicio Bernardo Higgins, hoy día 20 de agosto. Les saludamos, ya son 22 minutos para las 7 de la mañana. Saludo a todos los populares que ya están conectados a esta hora de la mañana, que nos están escuchando en algún lugar de la región de O'Higgins, en algún lugar del país, en algún lugar en el extranjero, que nos escuchan también a través de la aplicación www.radioexitos.cl, www.radioexitos.cl, y para quienes nos escuchan a través del 106.1, buenos días, buenos días, buenos días, buenos días, buenos días, buenos días, buenos días, buenos días, populares.
1: Llegó la hora de levantarse, a levantarse los dormilones, a levantarse los escolares, los trabajadores que tienen que ir saliendo a trabajar y los que van llegando, especialmente nosotros. Un gran saludo para mi compañero Julio Miranda y especialmente para usted, a toda la familia de los 106.1. Chao, chao, que tenga buen día.
0: Bueno, ¿van llegando o van saliendo? Porque hay que decir que van llegando, viejo. Richard, ¿van llegando o van saliendo, viejo? Despierten al perro, viejo. Péguenle una sacudida al perro para que se le salgan las pulgas. Pégale una sacudida al perro, Richard, para que se le salga la pulga, viejo. ¿Van llegando o van saliendo, viejo? ¿Cuál es la...? Parece que van saliendo o van llegando. Saludos ahí para Richard. Saludos a don Julio. ¿Qué pasa con los cachitos? 22 minutos para las 7 de la mañana. ¿Dónde hablo? Aquí están los unicornios del norte, son de la popular. Buenos días, buenos días, buenos días, buenos días, buenos días, populares, en este día. 22 minutos para las 7 de la mañana.
2: Ya los vamos, que nos sabe hablar el ailoso.
0: Se van, se van. Que nos sabe hablar el ailoso. Buen día.
3: Hola, Patopiña, buenos días, ¿cómo estáis?
0: ¿Cómo estáis, Guaso Flores?
3: Bien, aquí cocinando pan, escuchando.
0: Ya, déjalo bien cocido, viejo, esto sale crudo, sale bueno. ¿Ah?
3: Hay que tratar de dejarlo bueno porque no lo pelen después.
0: Pónele, pónele, pónele.
3: Oye, viejito, te estuve escuchando y te salieron bonitos los relatos cuando estabas relatando el domingo.
0: ¿El domingo? Uy, sí. Y ves que relataba yo, verás que gana, viejo. Con eso te digo todo. Ah, la cábala, sí, la cábala.
3: Ya. Oye, ¿y Néstor Ramírez está internacional ahora?
0: Está, andaba en el Monumental, el viejo.
3: Sí, calcula. ¿El domingo te toca a ti con Rengo?
0: No, el sábado. El sábado, Ernesto, el sábado. Así que podemos perder.
3: Saludos a todos los amigos populares, a ti, deseándote un bonito día en el día del natalicio Bernardo Higgins.
0: ¿Ya viejo, va a ir al desfile?
3: No creo, viejo, no creo.
0: ¿Es temprano el desfile, parece? ¿No? ¿Al mediodía? ¿Qué hora el desfile? ¿Cómo
3: las
0: 2? ¿Ah?
3: En el Manzano, a las 2 de la tarde en adelante. Ah, explicado el día de semana.
0: Claro.
3: Sí, los desfiles. Ya.
0: Ya, viejo.
3: Suerte, buen día.
0: 10-4.
3: Y hay una de la Sonora Juventud, una bien movida.
0: Ya, vale. Sí. Ahí está el Guaso Flores, Está listo con el pan ya el Guaso Flores. Ahí en el sector norte el Guaso Flores. Casi llegando ahí al cruce de Romeral. Ahí está el Guaso Flores. Oye, Richard, despierta al perro, viejo, para que le saquen las pulgas.

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1: Ya son 18 minutos para las 7 de la mañana, Popular, y 18 minutos para las 7 de la mañana en este día jueves 20. Saludos para Bernardo, que hoy día ha estado nomástico. 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Ya, siguen llegando mensajes. Saludos a los cachitos. Cecilia por acá dice: buenos días a todos los populares que ya estamos trabajando. Que tengan un buen día, un bendecido día. En especial a usted, Patito Canapé. Saludos a Cachito Grande, que está haciendo pan. Le mandamos un saludo a Don Luis, que está haciendo pan ahí en Los Cachitos. Saliendo el pan, man. Rico pan, donde Los Cachitos. Saliendo el rico pan, ahí donde están las banderas, ahí casi llegando a Pichidegua. Ahí donde están las banderas. 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Aquí está la zona juventud de Peumo, la zona juventud de Beto Reyes. Saludos para el Guaso Flores, el Guaso Flores. Pónele, Guaso Flores. 14 minutos para las 7 de la mañana.

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1: Ya nos separan 11 minutos de las 7 de la mañana, Popular, y 11 minutos para las 7, junto a Vidrería Menen, Afán Delimitada, de Pablo Afán de Castillo. 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Teléfono 722-571373. ¿Qué pasa, don Luis Adone? Apareciste, Luis Adone. ¿Cómo estás, Luis Adone? Hola, hola, Luis Adones. Buenas, buenas, don Luis Adone.
2: Buenos días, Patito y todos los populares. Patito, ¿no está nada el niño? ¿Se arrancó ya anoche de nuevo? ¿El niño Alan se arrancó?
1: ¿Se arrancó? ¿Algo le pasó? ¿Está cachito viejo? ¿No va trabajando, viejo? Saludos para don Luis.
2: Buenos días, Patito y todos los populares. Patito, ¿no está nada el niño? ¿Se arrancó ya anoche de nuevo? ¿El niño Alan se arrancó?
1: Oye, Luis Adone, te vamos a tocarte un tema, dijo. Mira. Luis Adone,

0: ¿Cómo le hicieron, che, viejo?
1: El número lo sabes.
0: 0303.
1: Eres un pelo
0: repetido. Ahí. Ponele, Luis Adone. 0303.

0: Íbamos tan bien, viejo.
1: 3-0,
0: viejo. Va afuera. Quedó eliminado Coquimbo también ayer, viejo, por penales. Eliminado Coquimbo a 0. Y en los penales, 7-6, viejo. En la tanda, el 1 y 1, 7-6. Sebastián Almendra, 8 minutos para las 7 de la mañana. 8 minutos para las 7 de la mañana, populares.
2: Está bueno, no, sí, está bueno Patito el video, sobre todo el video que me mandó anoche. No, está bueno, está bueno. Ya, no. Oiga, pero usted todavía no juega el domingo, así que tranquilo nomás. Mire que el asado ya a don Pablo Maturana le puede caer mal.
0: Vamos a ganar estadio lleno, viejo. Vamos a ganar estadio lleno.

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2: Son las 6 de la mañana, 59 minutos.
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1: Gracias.
2: Gracias, ya estamos de vuelta.
1: Participar con las palmeras. Un abrazo enorme.
2: Ya estamos de vuelta. Saludos para Eddie Granny, que va a la Vega esta hora de la mañana. Saludos a Eddie Granny, que le vaya bien, Eddie Granny, un abrazo. ¿Cómo está sonando la radio, Eddie Granny, por allá, por esos lados, Eddie Granny? ¿Cómo suena la radio por allá? Aquí está la suavecita, Los Palmeras con Soledad. 7 de la mañana con 2 minutos. 7 de la mañana con 2 minutos. 7 de la mañana con 2 minutos, populares.

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1: Oiga, amigazo, ¿puede colocar el tema que entrenó ayer, el de Pascual Arroyo? Lo comido y lo bailado, porfa. Ya, como dice Brea, pariente, pariente.
2: Ayer lo entrenamos, sí. Aquí está Pascual Arroyo. ¿Quién es Pascual Arroyo? Pascual Arroyo es Lalo Beas. ¿Quién es Lalo Beas? El ex vocalista de Los Chancho en Piedra. Se cambió nombre y tiene este nombre artístico que se llama Pascual Arroyo. Aquí está Lo Comido, Lo Bailado con Lalo Beas, ex vocalista de Los Chancho en Piedra. Franco Arroyo sonando en La Popular en exclusiva para ustedes. 7 con 7, Capicúa. 7 con 7.

0: Ahí estaba Franco Arroyo, Franco Arroyo, Lalo Beas, el ex vocalista de Los Chancho en Piedra, Lo Comido, Lo Bailado se llama. Me van a echar, esa la voy a cantar yo después de Luis Adonis, me van a echar. Y no es chiste, viejo. Me van a echar, me van a echar. ¿Ah? ¿O no?
1: Tatito, no vaya usted a cantar esa canción. Me van a echar, me van a echar. Tatito, no vaya usted a cantar esa canción. Me van a echar, me van a echar. De la empresa me van a echar.
2: Malacaque.
0: 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Hoy hay bastante neblina, precaución a los conductores. Precaución, lo voy a mencionar, eso no te traba, pero se me había olvidado. Lo voy a mencionar, pero se me había olvidado. Precaución a los conductores, que hay mucha, pero mucha neblina. Mucha neblina, así que precaución a los conductores. En algunos sectores hay mucha neblina, así que precaución. La temperatura, el tiempo, hasta ahora tenemos una temperatura de 6 grados. La máxima para el día de hoy, 19. Para mañana viernes, mínima 6, máxima 22. Para el día sábado, mínima 9, máxima 22. Para el domingo, mínima 8, máxima 19. Ahí está. Y la próxima semana, martes, miércoles, jueves, viernes, sábado, lluviosa es, lluviosa es. Viene la lluvia. La próxima semana va a tener lluvia, ¿no?
3: Buenos días, Pato Piña. Buenos días. El gruñón del gol. El gruñón del gol. ¿Qué pasa con Sintonía Deportiva, viejo? ¿Qué pasa con Sintonía Deportiva? Oye, ¿y va el bingo, no? ¿Va el bingo? ¿Para los zapatos, viejo? Los zapatos. ¿Va o no? Sí, yo tengo aquí dos premios.
0: Ya.
3: Dos premios para el bingo, viejo. Dos premios. Hay dos premios para el bingo. Los zapatos de Manacha, va, de Pato Piña. Los zapatos de Pato Piña.
0: Mira, viejo. Ah, tengo que cambiar aquí. Espérate. Tengo que cambiar aquí. Espérate un poquito. Tengo que cambiar aquí. Aquí. Para que pueda salir, si no, no va a salir. Y ahí sí. Mira, viejo.
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0: Calcula, viejo, calcula. Calcula nomás, mira.
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0: ¿Cómo te dije ahí, viejo? ¿Ah? ¿Cachaste, no? Dije loco. Ay, ay, ay. Dije loco, viejo.
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1: Siete de la mañana con 17 minutos, 7 de la mañana con 17 minutos. La información viene del Cuerpo Bombero de San Vicente de Aguatagua. Se despachan voluntarios tercera, cuarta, quinta compañía de bomberos. Incendio casa habitación Pencahue Plaza antes de llegar al refugio. Van hacia el lugar ya las unidades del Cuerpo Bombero de San Vicente de Aguatagua. Reiteramos, se despacha la alarma del Cuerpo Bombero de San Vicente de Aguatagua. Indica incendio en casa habitación Pencahue Plaza. Ante el refugio concurren voluntarios primera, cuarta, quinta compañía del Cuerpo Bombero de San Vicente de Aguatagua. Es la información al instante. Reitero, incendio casa habitación, sector Pencahue Plaza, ante el refugio concurren al lugar voluntarios primera, cuarta, quinta compañía del Cuerpo Bombero de San Vicente de Aguatagua.

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1: Saludos para todos los temporeros, las temporeras que están en Puerto La Vega, quienes van al trabajo toda la mañana. Les mandamos un saludo. Aquí está el grupo Hechizo sonando con la voz de Felipe Caballero. Ya son las 7 de la mañana con 19 minutos. En este día, jueves 20. Saludos para Bernardo, natalicio Bernardo Higgins. Hoy día, jueves 20 de agosto. Ya son las 7 de la mañana con 19 minutos. La temperatura 6 grados. Precaución que hay bastante neblina en algunos sectores. A los conductores que andan transitando hasta ahora.

0: Reiteramos la información, incendio en casa habitación, Pencahue Plaza, ante el refugio. Van a ser lugar voluntarios tercera, cuarta, quinta compañía del Cuerpo Bombero de San Vicente de Tahuatahua. Ya, esa es la información. La entregamos al instante acá en la Radio Éxitos. 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
1: Está buena esa, está buena. Son los relatos del gruñón del gol, Patricio Piñalago, viejo. Patricio Piñalago, el único, el gruñón del gol, viejo, el gruñón.
0: 7 de la mañana con 25 minutos, Yerba Brava, la cumbia de los trapos. 7 de la mañana con 25 minutos, 7 de la mañana con 25 minutos en este día, jueves 20.

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3: Son las 7 de la mañana, 27 minutos.
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3: Son las 7 de la mañana, 56 minutos.
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Más aplauso, ¿cómo están? Buenos días, bienvenidos a la Mañana Popular de Éxitos 106.1, www.radioexitos.cl y en nuestro Instagram, @radio-éxitos. Ahí también nos podrá seguir disfrutando y compartiendo a través de todas nuestras plataformas y así poder compartir con nosotros en la radio y la compañía musical que tenemos programada para este día. Jueves 20, saludos grandes para todos los Bernardo, ¿ya? La comuna de San Bernardo, ahí en la entrada del Gran Santiago, ya como se le denomina el área metropolitana, San Bernardo, ¿ah? Comuna del folclore también conocida, a quienes enviamos un tremendo abrazo y un gran saludito en esta ocasión, en este día en el cual estamos iniciando nuestras labores, por cierto, a través de la radio Éxitos de San Vicente de Tahuatahua. Recuerde que a través del +56 995 92 99 19 se puede poner en contacto con nosotros. 44 46 31 743, línea 1, línea 2, 22 79 76 914. Bueno, estamos indagando con respecto al llamado de bomberos. Concurrían primera, tercera, quinta compañía de bomberos siniestro. Ya estaremos indicando mayor información con respecto a ese llamado. A raíz de aquello, nuestro colega de labores debió dejar el despertador musical para ir, por cierto, por esta emergencia. Bien, pues, la bienvenida, Dios gracias. Nuevo día de vida, jueves 20. Muchas, pero muchas felicidades.

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2: Nuestro matinal, nuestra mañana popular, recuerde, aquí estamos para compartir con ustedes. Ahí sonaban Sin Ti con Natucha y Solo Se Ve Una Vez con Azúcar Moreno. Azuquitas para este día, semana 34 del año 2026, viviendo este día 232 del año del calendario gregoriano. Quedan 133 días y horas para que esto finalice. Bernardo, santoral católico en esta oportunidad, un abrazo enorme, grande para todos los que llevan por nombre Bernardo, Bernardo Toro González. Hay un gran amigo ahí de infancia del sector La Granja, así que le mandamos un saludito enorme, grande, a Bernardo Toro, Bernardo de la Masa, así lo mencionamos cuando éramos del barrio de Calle Nueva. Saluditos. Son las 8:10 de la mañana, 8 minutos con 10 minutitos. Recuerde, aquí estamos en el 44-46-31-743. Para línea 1, 22-7976-914. Línea 2, más 56-995-92-99-19. Ahí estamos para la línea 3. Aló.
3: Don Pato, buenos días.
2: Buenos días, don Carlos Holguín.
3: Oiga, hoy día va a ser la era del niño, va a ser a las 3:30 la misa en el Pambo y después al cementerio del cubero. Ya. Y también por el compadre Marco.
2: Ya.
3: A las 4 va a ser la misa en el Pambo.
2: Ya. Y a las 6:30 me dijo del joven.
3: A las 2:30.
2: 2:30.
3: Sí, pues.
2: Ya,
3: sí, pues.
2: Perfecto.
3: La hija de la reyes.
2: Ya, pues. No hay problema, mi amigo.
3: Ahí en el parque, recuerdan allá los dos.
2: Ya, en el parque San Vicente. ¿Ya?
3: Sí.
2: Ya, mi amigo.
3: Ya,
2: pues. Se me cuida.
3: Ya.
2: Chao.
3: Bueno, ustedes también.
2: Ya, pues.
3: Gracias.
2: Chao.
3: Que Dios los bendiga y los cuide.
2: Igualmente usted, pues, don Carlos.
3: Ya. Muchas gracias a todos.
2: Don Carlos Holguín, ahí estaba compartiendo y entregando esta información con respecto a los servicios funerales del joven que ocurrió antes de ayer y también de la otra persona, que a las 4 de la tarde, 2:30 y 4 de la tarde respectivamente. Lamentablemente esta situación que enluta nuestra comuna. Son las 8 de la mañana con 12 minutitos, 8 con 12 la mañana. 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

0: La compañía musical de éxitos ella estaba Tejedores de Ilusión con La Ley y Juanita María con Los Vázquez en esta mañana. Bueno, lamentablemente siniestro que abarca vivienda y vivienda colindante, sector Pencahue Plaza. Esa es la información. Unidades que concurrían hasta el lugar de Pencahue Plaza. Esto está ahí pasado en la entrada de Pencahue Bajo, la segunda curva, a mitad de la otra cuadra que viene, antes de llegar a Jorge Prado, más o menos, para que se ubiquen aquellos amigos que están ahí transitando por aquella zona, por aquella ruta, y siniestro que afecta a vivienda. Ahí trabajan las unidades de bomberos. Veíamos pasar primera, tercera y quinta compañía. ¿Qué nos dice por acá nuestra amiga Rosita? Rosita Ramírez, ¿cómo está, Rosita?
1: Hola, Patito. Espero que estén todos bien, usted y el Ernesto. Patito, hay pasaje para Rengo, para el sábado. Hay que apoyar a Velázquez, 5 luquitos en pasaje, ida y vuelta. A las 2 de la tarde sale el bus, donde Juan Carlos.
0: Perfecto, ahí está entonces. Reiteramos el mensaje de Rosita Ramírez, hincha de General Velázquez, partícipe habitual ahí de los amigos del general.
1: Hola, Patito. Espero que estén todos bien, usted y el Ernesto. Patito, hay pasaje para Rengo, para el sábado. Hay que apoyar a Velázquez, 5 luquitos en pasaje, ida y vuelta. A las 2 de la tarde sale el bus, donde Juan Carlos.
0: Ahí estaba entonces ese mensaje. 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

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Son las 8:25 de la mañana, 8 de la mañana con 25 minutitos. Esta es nuestra compañía musical de éxitos en el 106.1, ¿ya? Como es habitual en la radio Éxitos, la radio que también entrega información. Ya tenemos un temita para la máquina del tiempo. José Feliciano nos pide por acá. El amigo José Reyes de San Pedro de Mayoa. De San Pedro de Mayoa, don José Reyes, ahí nos pide a José Feliciano. Ya tenemos uno para la máquina del tiempo.

Feliciano, Roberto Carlos y Miguel Bosé, la máquina del tiempo, lista la máquina del tiempo, lista la máquina del tiempo, Feliciano, Bosé y también hoy Roberto Carlos.

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3: Son las 8 de la mañana, 30 minutos.
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0: Ahí estaba sonando ese mix con los Nietos 5. Buen mix tropical, ¿eh?, para darle energía a este jueves. Prácticamente la mitad de la semana completa, ¿verdad? La laboral generalmente se entiende por el día miércoles. El día jueves es la mitad de la semana, prácticamente de los 7 días que vivimos semana a semana, tiempo que pasa pero muy rápido. Y aquí nosotros, para compartir este escenario musical, reiteramos que se estaba trabajando ahí en un siniestro sector de Pencahue Plaza, en San Vicente Tahuatahua, en nuestra comuna. Siniestro que hizo concurrir a las unidades de bomberos, primera, tercera, quinta compañía, veíamos que iban con destino hacia el sector de Pencahue, a Pencahue Plaza, ¿ya? Son las 8:42, 18 minutos para las 9 de la mañana, es la hora oficial de Chile Continental, 18 para las 9 de la mañana de este día para ustedes.
1: Hola, amigo Ernesto, muy buenos días. Oiga, quiero saludar el día de hoy, que está de cumpleaños, mi sobrino Eduardo Torre Fuente, que cumple 25 añitos, mi sobrino, amigo Ernesto Ramírez, así que puede saludarlo usted ahí con el tomita de sueños de niñez, por favor. El hombre ahí muy aficionado por el fútbol. Así que nada, vamos a mandarle un saludo a mi sobrino Eduardo Torre Fuente, que está de cumpleaños hoy día, amigo Ernesto, por favor. Muchas gracias.
0: Ahí estaba nuestro buen amigo ahí. Saludos grandes para el sobrino de Carlos Cristian, que a esta hora, por supuesto, celebra estos 25 años, este medio siglo. Un abrazo tremendo, enorme para él. Felicidades.
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Ahí estaban Los Miserables con el crack en esta mañana de éxitos. 13 minutitos para las 9 de la mañana, 106.1 radioéxitos.cl, www.radioéxitos.cl. 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

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Son las 8:51, 9 minutitos para las 10 de la mañana. Les recuerdo que para las 9 de la mañana. 9 para las 9. Les recuerdo que la máquina del tiempo están José Feliciano. Está Miguel Bosé y también en esta oportunidad Roberto Carlos son quienes nos solicitaron nuestros auditores, nuestros populares. En Zúñiga paseando José Cornejo, el Chila. Ya le mandamos un saludito ahí a José Cornejo, el Chila. Que anda pasando ahí por el sector de Zúñiga. Ahí para quienes quieren conocer al Chila, por allá está en esta ocasión. Faltan ocho minutitos para las 9 en la mañana de Éxitos, el matinal del 106.1, radioéxitos.cl para todo Chile y el mundo, 106.1 para toda la región. 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
2: Son las 8 de la mañana, 58 minutos.
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En la voz, la gran sonora sonando con la pizza. En esta mañana popular de éxitos, comuníquese con nosotros al más 569-95-92-99-19. Ahí está para enviar los WhatsApp, más 569-95-92-99-19. 44-46-31-74-3, en línea 1. Y línea 2, 2279-7694. Ahí estamos para brindarles a ustedes nuestra compañía durante este día jueves 20. Hoy se conmemora el natalicio de Bernardo O'Higgins, ocurrido en el año 1778. Por lo tanto, las comunas de Chillán y Chillán Viejo hoy tienen feriado, ¿ya? Ambas comunas tienen feriado en la región de Ñuble. Seguramente las actividades se van a enmarcar allá para recordar el nacimiento a quien se le denomina el padre de la patria, Bernardo O'Higgins Riquelme, ya que falleció en Perú en el año 1842. ¿Ya? Parte de la historia que ha tenido nuestro territorio nacional y que tiene que ver un poco con el nombre

nuestra región. Y todo esto pasa un poco por lo que fue el desastre de Rancagua el 1 de octubre del año 1814, y de ahí llevar el nombre de O'Higgins esta región. Recordemos que antiguamente era por provincias, la provincia de O'Higgins, la provincia de Colchagua, no existían regiones. Después el país en los años 70 se regionalizó en el año 1976, y de ahí se vio también en provincias, y se han ido naciendo también nuevas regiones. Recordemos que la región de Los Ríos, la región de Arica-Parinacota, la región de Ñuble son las nuevas regiones, y por ende también nuevas provincias. Por ahí se ha ido subdividiendo más el territorio nacional. Un aporte también de cultural a esta hora de la mañana a través de la Radio Éxito 106.1, San Bernardo, ¿ya? Así es que ahí está el onomástico de esta oportunidad. Si usted tiene algún amigo Bernardo, salúdelo ya en esta ocasión. Aquí están nuestros teléfonos: 4446-317-43, 227-97-6914, y el WhatsApp de la radio, el más 569-95-92-99-19. Recuerde que estamos también a través de Instagram, @radio_éxitos. Ahí síganos, ¿ya? El Instagram de nuestro medio. También estamos a través de el Facebook. Y por cierto, www.radioexitos.cl, para que nos escuche en cualquier parte de Chile y el mundo, por todas las plataformas, porque queremos llegar a todas partes, por todos los sistemas, para que usted sea parte de este medio de comunicación que este año va a cumplir 42 años. El 27 de noviembre, Dios mediante, esperamos estar celebrando estos 42 años, una ruta que ha sido por caminos pedregosos, pero que también ha tenido por ahí algunos pavimentados. En fin, hemos andado por todas las rutas, hemos tenido embates, pero hemos tratado de subir y aquí estamos. Así que le agradecemos también a la nueva gerencia, a la nueva dirección, que nos ha permitido al menos poder desplazarnos, desempeñarnos acá en lo que a nosotros tanto nos gusta, que además, aparte de ser nuestro trabajo, también es nuestra profesión. Y por cierto, queremos ser un apoyo, un aporte en todo sentido de la palabra, manteniendo por supuesto una compostura ad hoc a lo que corresponde a un medio de comunicación. Súmese usted, estamos aquí para compartir y para acompañarles. Ya luego se va a sumar José Patricio Miñalagua. Les reitero que él debió concurrir al siniestro que estaba ocurriendo en el sector de Pencahue Plaza, donde, según información preliminar, casa consumida por las llamas y posible afectación de la colindante. Bueno, luego cuando llegue por acá nuestro colega nos va a entregar mayores detalles con respecto a esta lamentable situación, y si es que se conocen los motivos del fuego que causó esta mañana, pasado las 7 y media de la mañana, cuando sentíamos ahí el movimiento de los vehículos de emergencia con destino al sector de Pencahue Plaza. Hay que estar siempre ahí muy preocupado, sobre todo de las conexiones eléctricas, de tantas cosas que nos pueden provocar un siniestro. Nadie está libre y bueno, se siente mucho, sobre todo cuando se ve consumir por las llamas todo lo que ha costado un tiempo, una vida, y que en cosa de minutos, en un par de horas, todo se consuma por el fuego. 9:09, lo pillé. 9:09 de la mañana. Oiga, espectacular. Él es Ángel Vicente.

0: Ahí estaban los tremendos Laureles, ni tuya ni mía. Y antes, Ángel Vicente y Camilo Yáñez, artistas sanvicentanos, con ese temita musical, Paloma Querida, en esa versión. La musiquita a esta hora. 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
1: Hola, Patito, ¿cómo está su salud? Hace mucha calor hoy día en la mañana. ¿Ah? Hay que ir al río a relajarse. Deseo que me ponga un temita, Patito, si es que puede. La Cruz de Marihuana. Por favor, si es tan amable, que tenga un lindo día. Saludo a usted y a don Ernesto. Que tengan un lindo día. Bendiciones.
0: ¿Qué más? ¿Qué más manda por acá?
1: Hola, Pati.
0: Ahí, a ver, Elvis. Hola, antes de ayer puso una de las sonoras Santa Bárbara. Póngase otra, por favor. Saludos, Elvis. Ya, por ahí vamos a buscar algo de la sonora Santa Bárbara. Ya vamos a ir con el temita La Cruz de Marihuana, para nuestro buen amigo que está por ahí en nuestra sintonía, don Víctor de la Vara. Aquí está un artista sanvicentano también que está dando sus pasos. Él es Franco Lareno, ¿sí? Franco, de Gelatería Fran John de San Vicente. Él mismo interpreta esta canción que se llama La Canción La Golondrina o Golondrina.

0: Gracias, don Ernesto. Saludos para todos los populares. La Sonora Santa Bárbara, antes se llamaban Los Sonámbulos, muy famoso acá en Coltauco, sobre todo en la localidad de Almendro. Tocaban en un local que se llama El Varsovia, acá en Coltauco. Y después llegaron los vientos, o los trompetas, y le cambiaron el nombre en el sello como Sonora Santa Bárbara, para poder grabar con ese nombre. Sonora Santa Bárbara. Saludos, amigos.
1: Hasta su salud. Hace mucho calor hoy día en la mañana. ¿Eh? Hay que ir al río a relajarse. Deseo que me ponga un temita, Patito, si es que puede. La Cruz de Marihuana. Por favor, si es tan amable, que tenga un lindo día. Saludo a usted y a don Ernesto. Que tengan un lindo día. Bendiciones.
2: ¿Qué más? A ver, ¿qué más manda ahora acá?
1: Hola, Pati.
2: Ahí, a ver, Elvis. Hola, antes puso una de las Sonora Santa Bárbara. Póngase otra, por favor. Saludos, Elvis. Ya por ahí vamos a buscar algo de la Sonora Santa Bárbara.
1: Hay que ir al río a relajarse. Que se te la ponga un

Gracias, don Ernesto. Saludos para todos los populares. La Sonora Santa Bárbara, antes se llamaban Los Sonámbulos, muy famoso acá en Coltauco, sobre todo en la localidad de Almendro. Tocaban en un local que se llama El Varsovia, acá en Coltauco. Y después llegaron los vientos, o los trompetas, y le cambiaron el nombre en el sello como Sonora Santa Bárbara, para poder grabar con ese nombre. Sonora Santa Bárbara. Saludos, amigos.

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2: Son las 9 de la mañana, 34 minutos.
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0: La mañana popular de éxitos aquí en 106.1. Bueno, ya ha llegado acá nuestro colega de labores. Reiteramos la información que se dio pasado las 7:30 de la mañana. Siniestro en el sector de Pencahue Plaza. Ya esto ocurrió ahí. Que nos va a comentar un poquito más de esa situación. ¿Qué tal, Patricio Piña? Saludarlo, ¿cómo está?
1: ¿Cómo está, Ernesto? Buenos días, saludos para toda la gente que nos está escuchando de temprano a través del 106.1. Sí, como dice usted, ahí en Pencahue Plaza, antes de llegar ahí a la curva que está donde está la sede de Pencahue Plaza, justamente, ahí incendio, mano derecha, afectó ahí dos casas de habitación, con peligro de afectar una tercera, de material ligero, y trabajaron voluntarios de la primera, tercera, cuarta, quinta y sexta compañía del Cuerpo Bombero de San Vicente. Prácticamente todo el Cuerpo Bombero de San Vicente participó ahí en el siniestro, que ya está controlado. De hecho, estuvo cortado el tránsito bastante rato porque estaban los carros obstruyendo el paso de los vehículos en ambos sentidos. La gente que venía desde el Armagüe, desde Pichidegua, y la gente que iba hacia allá no podía pasar por el sector. De hecho, después que nos vinimos, recién venía el bus con los estudiantes hacia el liceo que vienen de Pichidegua, del Armagüe, ¿ya?
0: Claro.
1: No voy a pasar. Y además sí, que no voy a dar la vuelta tampoco.
0: Para volverse por allá por el
1: Estamos hablando de camiones, de buses que claro, no pueden girar. Muy angosto el camino por lo demás. Así que eso, pero ya está el tránsito habilitado ya. Hay que tener precaución porque me percaté que hay una empresa que está reparando los eventos, o los hoyos, como quiera llamarlo usted, que hay bastante por lo demás.
0: Sí.
1: De hecho, me comí como dos para allá. Y hay unos que están también terminando de pintar los motores que están, o resalto, que están hacia allá, hacia Pencahue. Hay que tener precaución porque hay gente trabajando, están en todo caso con la implementación llamativa que usted los ve de lejos, hay conos puestos, pero de todas maneras hay que tener precaución porque ahora, por ejemplo, estaban ahí antes de llegar a Batich, están
0: echando Pencahue Central.
1: ¿Pencahue Central?
0: Sí.
1: Echando material ahí en unos eventos que habían bastante grandes por lo demás, producto de las lluvias que habíamos tenido. Y esperamos que queden bien. Es una empresa externa que está trabajando ahí en reparar este impedimento que hay o anomalía que hay en el camino que va hacia Nietzsche, para que se entienda, ¿no?
0: Claro. Pato, ¿se sabe el motivo que provocó el siniestro?
1: No, la verdad que yo estuve afuera, ahí donde están los conductores de las máquinas, pero me imagino que producto de algún
0: recalentamiento,
1: alguna salamandra, alguna estufa, algo, me imagino yo. Así que los vecinos de todas maneras se activaron rápidamente, sacaron cosas ahí para que no se quemaran los enseres de la casa. Y vimos que ahí llegaron los vecinos rápidamente a colaborar. Así que le mandamos un saludo a la gente ahí del sector de Pencahue Plaza. ¿Ya? Ahí. 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
1: Ya voy con algún mensaje. Nuestro amigo Guillermo Verino de Peumo.
2: Antorcha humana, don Ernesto, la antorcha humana.
1: La antorcha humana.
0: Ah, por don Víctor, que mandó saludos ahí.
1: ¿Mandó saludos?
0: Sí, sí, nos pidió un tema.
3: Hola, Ernesto. Buena, que está cagado el mono. Está cagado el mono. No se creía de los ardientes. Cagó el mono ya. Vaya a mudarse, gancho.
0: Por Víctor.
1: Víctor. Por acá dice, buena, Patricio, saludos, buen día. Desde Grisel de Estirola, escuchando, ahí está nuestro amigo Rodrigo de Lucas. Le mandamos un saludo a R de Lucas. Aquí está Suando la Popular, rogándote con R de Lucas. Saludos ahí para nuestra amiga la Grisel. Saludos para el personal, para los 550 trabajadores que están en el turno, en el turno de la mañana. 551 trabajadores, son 552, pero faltó uno porque está resfriado.
0: Claro.
1: Más Rodrigo de Lucas y Grisel que están trabajando.
0: Les canta ahí, les canta a los trabajadores.

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2: Son las 9 de la mañana, 56 minutos.
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5: Nos conectamos al nuevo flash de noticias por Radio Éxitos. Comenzamos en San Vicente de Tagotagua. El alcalde Guido Carreño, junto a la Seremi de Obras Públicas, inspeccionó las obras de mejoramiento del sistema sanitario rural de Los Rastrojos. El proyecto presenta un 30% de avance y contempla una inversión superior a los 2.200 millones de pesos destinada a fortalecer el abastecimiento de agua potable en las familias del sector. En Rancagua, durante esta jornada, se realiza el tradicional desfile cívico-militar por el natalicio de Bernardo O'Higgins. La actividad se desarrolla en la Plaza de los Héroes, por lo que se recomienda a quienes circulen por el centro de la capital regional y viajen, consideren eventuales desvíos y mayor congestión. En Rengo, el Hospital Ricardo Valenzuela Sáez destacó la obtención de su segunda acreditación en calidad y seguridad del paciente, alcanzando un 98% de cumplimiento de los estándares evaluados. Atención conductores, desde hoy suben los precios de los combustibles. Las gasolinas de 93 y 97 octanos aumentan 34,8 pesos por litro, mientras que el diésel sube 97,4 pesos. El queroseno no registra variación y el gas licuado vehicular disminuye 16,8 pesos. Con 10 grados de temperatura despedimos este flash informativo por Radio Éxitos.

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mañana. Está Ernesto Ramírez y el Pato Piña en Tu Mañana Popular.

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1: Buenos días, don Ernesto. Que le entre en provecho ese completito, por favor. Cómaselo tranquilito. No se desespere. Tranquilo, por favor.
2: No, ya se lo comió ya.
3: Sí.
2: Yo todavía no le hago nada. A ver, ya se lo comió ya.
3: Sí.
2: ¿Cuánto?
3: Un minuto y medio.
1: Buenos días, don Ernesto. Que le entre en provecho ese completito, por favor. Cómaselo tranquilito. Sí, no se desespere. Tranquilo, por favor.
2: ¿Y quién se lo está comiendo tranquilito? ¿Ah? Se lo está comiendo tranquilito.
0: ¿Quién como él? Come completito y yo apenas me voy a tirarme esos yogures nomás. Sí,
2: ¿No puede usted comer cosas
3: comida de este tipo?
2: Cosas duras, no puede. Tiene que comer cosas blandas nomás. Claro. Papilla, yogur, todo eso, Iván Silva, acuérdate.
3: Sí, palta, molida, no sé.
2: No puede más, ¿eh? Eso nomás. ¿Eh? ¿Qué tal? Saludos ahí para todos los populares que están conectados hasta ahora. Se pueden comunicar con nosotros a través de los teléfonos 44-46-31-743, 44-46-31-743, 22-79-76-914. Hoy ayer tres personas, fui ahí a la plaza, ¿recuerdas que elegí la plaza?
3: Sí.
2: Una señora que estaba ahí, bien, dijo ahora ya salió de la radio, me dijo, sí. Lo escucho todos los días, ya. Después en la tarde un caballero y en la noche ahí en pronto... Ahí en Copec también una amiga también nos dijo, nos escucho todos los días. Así que agradecemos a esas personas que nos escuchan, que nos indicaron ayer que escuchaban la radio.
3: Claro, uno se encuentra con sorpresa a veces, no sabe quién es, oiga, sabe que lo escucho todos los días en la radio. Y uno agradece, gracias a esa cantidad enorme que tenemos de auditores que nos siguen.
0: Si tengo buenos dientes, si tengo buenos dientes, para hacer la hueva que está como Sagamba.
2: Apriétate los fierros de los lados, viejo, un alicate, apriétalo.
3: Oiga. ¿Se recuerda que la otra vez sepultaron al perro?
2: ¿Ya?
3: Y esos dientes se los sacaron.
2: Se los claro, pusieron. Se los pusieron. Aprieta los fierros a los lados, viejo.
1: Oiga, Iván Silva, acuérdese que usted tiene placa. No puede comer cosas duras. Puro molido nomás. Pura papilla y molido.
2: Apriete más la placa, que la apriete más, ¿no?
3: Claro.
1: Oiga, Iván Silva, acuérdese que usted tiene placa. No puede comer cosas duras. Puro molido nomás. Pura
4: papilla. Palo. Se estaba preguntando de cuándo es la foto, porque cómo se sacó la casaca que le regaló, que le regalaron esa casaca azul. Entonces, qué raro que no ande con la casaca azul, pues llega a brillar la casaca azul.
2: No, hoy día no anda con ella, ¿no?
3: No.
2: Yo ando
3: no.
2: con ella. Yo el ando pato, con ella. Sí, yo ando con ella, viejito. Y hay que hacerle cambio de aceite.
3: No, yo la semana que
2: viene. Oye, idea mía, ¿te cachai abajo, viejo? ¿O no eras tú? ¿Te parecía ahí? Te vi por ahí un poquito más allá del gas a bastir las palmeras. Por ahí está ahí Luis Adonio, ¿no eras tú? ¿Eras tú o no eras tú? Ya me puse Carlos Cristian. Sí. ¿Eras tú o no eras tú? Sí. ¿Eras tú o no eras tú? ¿Eras tú o no?
3: ¿Era Luis Adonio? ¿Era Luis Adonio?
2: ¿Era Luis Adonio o no?
3: Era Luis Adonio.
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2: ¿Estamos listos con el tema de la máquina del tiempo?
3: Sí, pues, sí.
2: Ya
3: sí,
2: porque
3: sí.
2: Me escribe Luis Alegría, pero no le entiendo lo que me escribe don Luis. ¿Eh? No entiendo. Me dice hola Pato, por la chica de San Vicente, tomada mío agradecido. No entiendo nada, don Luis Alegría. Llámenos por teléfono mejor.
3: Claro.
2: Necesitamos un traductor, Francisco Palma, necesitamos claro. Un traductor ahí, por favor.
4: Sí, Patito, era yo. Estoy haciéndole mantención a la camioneta. Y hay que hacerle también mantención, así que estoy acá abajo, frente a la ex Petro. Acá estamos donde el Tomás.
3: ¿Ya?
2: Ah, bueno.
3: ¿Y usted se va a hacer mantención también o no?
2: Ahí me cachaste el tiro de sí. Lo que era. Señor locutor, de la última producción de Pablo César. Ecos de la Noche. Recordemos que Pablo César fue el primer vocalista del grupo La Noche, justamente sí, cuando grabaron este tema, se llama Señor Locutor.
5: Ahora tenemos otro llamado al aire. ¡Aló!

0: Ya son las 10 de la mañana con 27 minutos. Ahí está Sonda en vivo. Súmale primo con el grupo Alegría. Presentación ahí en el Movistar Arena. 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
0: 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Aquí está Karim León con el grupo Frontera, sonando acá en La Popular a esta hora de la mañana. ¡Que vuelvas!

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2: Son las 10 de la mañana, 32 minutos.
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0: bien bueno los completos con Néstor Amelio. ¿Lo disfruté? ¿Usted lo disfrutó o no lo disfrutó?
1: Con hambre, vos, Pato. Mejor que lo disfrutó, sí.
0: Perfecto. Pero usted lo quedó mirando. Ahora cachó que no es. Usted pensaba que yo lo. Pensaba que yo le hacía. Usted pensaba que yo le hacía bullying al hombre. Seguramente me miraba cuando yo decía. Ahora lo compró en terreno, in sí. situ. Cachó, ¿no?
2: Sí, pues yo estaba sirviendo el té y ya noté que estaba terminado.
0: Cuando usted lo mira y ya no está hablando, no. Es porque está embulliéndose algo.
2: Increíble la rapidez, sí.
0: Vamos, y eso que ahora se lo comió como caballero.
2: Sí, vamos ya al concurso, ¿eh?
0: Sí, ¿sabes cuando estábamos sí. relatando? Me acuerdo, Néstor, de pasar un sí. completo y estaba relatando y entre medio de un tiro de esquina o algo te lo comiste, ¿no?
1: Sí, pues sí, en una jugada donde estaba un poco parado el partido ahí aproveché de entrarle al, a hincarle.
2: Hincarle al dice.
1: Claro, los incas.
2: Bueno, claro. Para eso están los sí. lapsos de los comerciales, ¿cierto?
1: No, no, pero aquí que... no. ¿Ah? Acá una mientras máquina. Pasa lo aviso al pato, yo.
0: Una máquina, una máquina, una máquina, una máquina.
1: Oiga, bueno,
0: estamos hablando fuera de micrófono, estamos hablando del incendio, Ernesto. Sí. La verdad es que fue la hora del taco, 7:30 de la mañana.
1: Sí.
0: De hecho, yo le comentaba que el bus que venía con los estudiantes de allá de Pichidegua, el Armagüe, hacia el liceo, tuvieron que esperar y yo creo que tenían que haber llegado fácilmente. Yo llegué como a las 9:30 aquí, ¿o no?
1: Sí.
0: Por ahí comenzó ahora, más o menos. Ya. Porque estaba el taco vehículo, estaba obstaculizado, ya. Pero decir que hoy día fueron voluntarios de la primera, tercera, cuarta, quinta, sexta, todo el cuerpo bombero de San Vicente, ¿ya? Participó en el incendio. Y hay que decir que hay gente que tiene la cultura o...
2: Falta un poco de cultura.
0: Sí, pero hay gente que sí, voy a ir primero con los que sí, porque yo iba manejando un carro y la gente se abre, algunos se subieron a la vereda y le dan la pasada, incluso aquí me toqué con rojo aquí para allá, disminuyó velocidad para ver, pero... dieron la pasada, pasamos, pero hay gente que no tiene la cultura o no dimensiona.
1: Claro.
0: Entiendo también que hay gente que a lo mejor anda escuchando música con mucho volumen en el auto y no percibe el sonido de la onda sonora de los carro bomba. Pero me tocó hoy día con un señor, lo menciono, ahí a la vuelta después del tope callejones. Viene un pedazo con una recta que hay donde venden completo ahí al lado de Pitonga por ahí, ¿ya?
1: Justo en el crucero.
0: Al lado
1: de
0: los plásticos.
1: Sí.
0: Ahí al lado de los plásticos.
1: Claro, ahí.
0: Ya, ahí. Va un señor acá en un auto, me ve, y el señor en vez de frenar, empieza a acelerar y como a ir a la par conmigo. ¿Ya? ¿Se entiende?
1: Como queriendo.
0: Y en un momento llegamos donde nos encontramos con un vehículo que venía de frente y que era una señorita que venía en un auto que obviamente entiendo que se cortó también ahí y claro. No yo qué hacer porque tampoco podía subir arriba de la vereda porque la vereda es alta ahí.
1: Claro.
0: Que hay. Y venía en un auto. Entonces el señor, no sé qué es lo que pretendía, porque el señor tenía que haberse detenido y haber parado ahí cuando me vio. Entonces él Exacto. siguió en el vehículo al lado mío, así como que iba echando carrera conmigo. Entonces, mal ahí, porque el señor, porque sí. pudo haber ocasionado un accidente. De hecho, yo tuve que frenar en esto y parar porque no pasaba entre medio los dos vehículos. Si pasaba, me iba a hallar un espejo, iba a rayar un vehículo, iba claro. a rayar el carro. Así que lo menciono porque esa situación pasa muchas veces. No dimensionan. Y la verdad es que algunos sí lo hicieron. La mayoría de las personas se abrieron. Incluso ahora hay mucho resalto hacia allá.
1: Claro.
0: Por lo cual, obviamente, uno no puede ir tampoco no vaya tan fuerte, sino no va a 100 kilómetros por hora. Pero, obviamente.
1: A una velocidad mayor de la que habitualmente transitan los vehículos.
0: Claro.
1: Y por lo general.
0: Pero menciono lo que hizo el señor, que el señor tiene que haberse parado. Después siguió claro. hacia el lado mío, hacia allá, hacia el enfrentar el semáforo que está de frente. Entonces. No sé cuál fue la intención de él. Casi iba a ser un accidente porque nos topamos de frente con un vehículo que venía una señorita. Y la señorita me vio y como que no había qué hacer, se paró. Entonces en algún momento claro. no puede pasar porque atascado con los dos vehículos ahí.
2: Sí, bueno, llamar a la ciudadanía también a que ayude y colabore en ese sentido porque los carros también son anchos. Ojalá cada uno pudiera orillarse con los gatos puestos y dar el tránsito expedito también a bomberos, carabineros, ambulancia. O el procedimiento que hay en este caso.
0: Oye, pedimos disculpas, Ernesto, porque despertamos a Mr. Javi a esa hora. Está durmiendo todavía.
1: Ah, de veras, ¿qué pasa por ahí, man?
0: Tiene que haber sentido todos los carros bomba que pasaron por al lado de su casa, como que los tenía debajo sí. la cama, debajo la cama los carros bomba.
1: Creo que pidieron hora para el perro que quedó dramatizado el perro.
3: ¿Y si fue con algún aderezo, con ají o algo así, o se lo tiró normal?
0: ¿El completo? Con todo.
2: Con todo,
1: sí, le eché ketchup, mostaza,
0: ají.
1: Y ají.
0: No, era una patada al hígado, al estómago.
2: A las 10 de la mañana.
0: Sí. No. Dragón.
1: Claro, Dragon Ball.
0: Ya, ¿qué pasó por acá? Claudio González, ¿qué pasa, Claudio?
4: Buenos días, buenos días. ¿Cómo está, don Ernesto, don Pato Piña? Oiga, ¿qué te parece que el amigo Adonis, Luis Adonis, pasa que le falta plata para sacar la camioneta de Gino? No sé si estaría haciéndole cambio aceite o cambio neumático, pero yo como se ahora ahí parado, pues yo me he pasado para arriba y para abajo yo y él todavía está donde mismo yo. Y ahí está Félix Laranco,
0: ahí está la plata.
4: ¿No? Ahí donde don Manuel Fernández, ahí está la.
1: Sí,
0: Félix Laranco.
1: Claro.
4: Hay una parte ahí que había esa alineación y todo eso. Yo estoy cachonde. Ahí está el amigo Olvida Donet.
0: Sí, yo lo viera.
4: ¿A qué hora es? Puta, digo, más de dos horas que está parado ahí.
0: Yo lo vi como a las 9, viejo. Van a ser las 11.
4: No sé.
0: Falta la plata, hagamos una colecta para que.
1: Claro, y bueno, se pasó como tres veces para arriba y para abajo, anda paseando la rama también.
0: La rama está bien.
1: Ah.
5: Don Ernesto le hace africano a los completos. Se lo manda todo para adentro.
0: Ah. Hola, buenos días. Quisiera mandar un saludo para mi polola Evelyn Guerra, de parte de Raúl, con la canción Llegaste tú de Marco Antonio Solís.
1: Ah.
0: Ya. Le mandamos un saludo entonces, sí, a Evelyn Guerra, de parte de su pololo. Raúl, por acá nos quiere, dice: hola, buenos días, quisiera mandar un saludo para mi polola Evelyn Guerra, de parte de Raúl, con la canción Llegaste tú de Marco Antonio Solís.
1: Ah.
0: Vamos a buscar esa, ¿eh? Vamos a buscar, ya, ese tema.
1: Llegaste.
4: No, ando repartiendo agua.
0: Anda repartiendo agua, ya.
1: Es tengo la ayuda que va a venir.
0: Ya, tengo un saludo por acá, un saludo que me piden de cumpleaños. En esta novena vamos a hacer un saludo de cumpleaños. Por acá nos escribe nuestra amiga Lucía Rosales, dice: buen día, populares, quisiera que salude a mi prima Fabiola Galvez, que hoy día está de cumpleaños, por favor, con un tema bonito. Le mandamos un saludo a Fabiola Galvez, que hoy día está de cumpleaños.
1: Nos sumamos a ese saludito para la Fabiolita, que tenga un lindo día. Y también yo quiero hacer un saludo para quien también hoy está de cumpleaños, ya, para Cecilia Miranda Reyes, Callejón Lo Romo o Callejón Oscuro. Ella siempre auditora nuestra, una gran persona, una excelente madre, abuela y una tremenda esposa. Así es que para Cecilia Miranda Reyes, un abrazo enorme de parte nuestra y de su pareja, del comandante Elías, también ahí le envía, pero mucho saludo, y toda la familia, su madre, sus hermanos, le desean lo mejor a Cecilia Miranda Reyes, que todos los días nos escucha Patricio Piña ahí en sector de Los Romos.
0: Ya, y ahora le entendimos al maestro Lata, que trabaja ahí donde Kiko, en la panadería Las Palmeras.
1: Ya.
0: Le mandamos un saludo, que están trabajando ahí escuchando la radio.
1: Buena tonada.
0: A esta hora de la mañana están los 550 trabajadores del turno de la mañana.
1: Sí.
0: Y nos pidieron La Niña de San Vicente con
1: Carlos Jarufe Jury, los Guasos Hidalgo interpretan esta canción de este
0: Carlos Jarufe, el autor de la canción.
1: Exactamente, y los Guasos Hidalgo de

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2: Son las 10 de la mañana, 59 minutos.
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0: Políticas Públicas se sigue debatiendo el rol fundamental de los gestores culturales y coordinadores territoriales en la ejecución de proyectos de impacto social, buscando descentralizar los recursos hacia organizaciones de base. En la región de O'Higgins avanzan las iniciativas vinculadas a la coordinación social y el fortalecimiento de la identidad local. Se espera que las próximas asignaciones presupuestarias den prioridad a proyectos que integren el desarrollo comunitario con la preservación del patrimonio agrícola y rural de la zona. Con 12 grados de temperatura en la comuna de San Vicente de Tahuatahua, despedimos este flash informativo por Radio Éxitos.
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0: 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El nombre de cada persona solía escogerse para transmitir ciertas características o poderes implicados en el mismo. Cada nombre tenía un significado especial
1: que con el uso y la evolución del lenguaje se ha ido perdiendo y muchas personas no conocen el mismo significado.
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0: hoy día celebramos el natalicio.
1: Bernardo,
0: el natalicio de Bernardo Higgins.
1: También.
2: Oye, pero qué canción te sacaste esa de Feliciano, Patricio. Pero, ¿con quién es la dama que canta ahí, Patricio?
0: La dama que canta ahí con José Feliciano se llama Ann Kelly. ¿Ah? Versión popular del año 1982, para decir adiós. La cantante estadounidense Ann Kelly, la que canta ahí con José Feliciano, don Mauricio Urquizar Obaid.
1: Buen tema, ¿eh? Amada amante, ¿qué decir con Roberto Carlos? Y Teorema de Amor, o sea, hoy estuvo, pero de filete. ¿Ah? Los que eligieron ahí, ¿eh? Los amigos José Feliciano, ¿sabe quién eligió a José Feliciano?
0: No.
1: Nuestro amigo de San Pedro de Mayoa, José Reyes.
0: Don José Reyes.
1: Sí. Ya. Bernardo significa literalmente fuerte como un oso. Es un nombre masculino, tiene sus raíces en el germánico antiguo, derivando de los vocablos Bern, que significa oso, y Hard, que se traduce como fuerte o valiente.
0: Ya, ahí estamos. Aló, buen día.
3: Patricio.
0: Sí.
3: Pero hay que agregar que la canción no es de Feliciano.
0: ¿De quién es la canción?
3: Ahí lo mandé. Ahí lo mandé.
0: ¿De quién es la canción?
3: No, la canción fue escrita en el año 77.
0: ¿Ya?
3: Y Feliciano la cantó en el 82, la incluyó en su primer álbum.
0: ¿Y quién la cantó en el año 77, me dijo usted?
3: Sí, Dani Rivera y Eddie Gormé se llama quienes la cantan. La primera versión.
0: No los conoció nadie en esta
3: película, ¿no? No, pero ojo, Patricio, que la Angeli que usted menciona tampoco es muy conocida. De hecho, cantó esa canción y estamos listos. Y lo otro, la gran interpretación en Chile, Miren Hernández y Andrea Tesa, con Feliciano.
0: Sí, ese sabía.
1: Sí, pero buen tema ese para decir adiós.
3: No, fue una gran máquina del tiempo el día de hoy, Patricio, ¿qué quiere que le diga?
0: Esa me la están cantando a mí, para decir adiós.
1: ¿Verdad? Claro.
3: Sí. ¿Ah? Sí. El famoso curso de pesca que se llama.
0: Para decir adiós.
1: Famoso curso de pesca.
0: Ya.
1: Oiga.
3: Sí, el curso de pesca.
1: ¿Cuándo relata el gruñoncito del gol?
3: Ah. De hecho, estamos claros que ese va a ser el día que gane Velázquez, porque usted anda con mala suerte, parece Ernesto Ramírez.
1: ¿Cómo se llamaba el mono que salía en los picapiedras en mala suerte, que andaba siempre con una nube y una lluvia?
3: Mala suerte, mon. Mala suerte.
0: Oye, toda la gente está pidiendo el relato del gruñón.
4: Son los relatos del gruñón del gol. Son los relatos del gruñón del gol en sintonía deportiva.
1: Marca registrada, ¿no?
3: Sí.
0: Oiga, nos despertamos hoy día en la mañana con la pasada de los carros bomba allá.
3: No,
0: era como que las bombas iban pasando por debajo de la cama, ¿no?

0: Sí, lo que sí, el perro llegó reclamando, me dijo, oye, me van a tener que hacer dormir una hora más porque me despertaron temprano, dijo.
1: Eso sí. ¿Ah? Va a tener que ponerle uno audio
2: al perro. Y la frenada y los lomos de oro te las encargo. ¿Ah?
0: Sí. Bueno, son las cosas que hay que también estar a resistir de a veces de vivir en barrios residenciales, pues, Patricio.
1: Sí.
2: ¡Ya! ¡Nos vemos, adiós! ¿Me hiciste la mañana con esa broma?
1: ¡Claro!
2: ¡Ya!
1: ¡Neme! ¡Ya! Ya, además que el vida afuera, ¿eh?
2: Cuando se salga la... barrio, ¿cómo dijo? Barrio...
1: Residencial.
2: Cuando se salgan las piscinas de vivo para tu casa, ahí te quiero ver, barrio residencial. Vaya a andar con los...
1: Claro.
2: Con los submarinos adentro de la casa, viejo. Claro. Ahí te quiero ver, barrio residencial.
1: Los ratones van a andar en canoa.
3: ¿Pero por qué tenía que decirlo? ¿Pero por qué tenía que decirlo?
2: Oye, Javi, hazle una malla ahí de contención ahí en la casa para que no echen los submarinos dentro de la casa, viejo, bastante largo abajo.
1: Hace unos murallones.
2: Hacen unos murallones ahí. 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
2: Ya, aquí está el tema. Llegaste tú, me habían dicho, no. Dice por ahí, llegaste tú, pero la canción se llama Que Dios bendiga nuestro amor. Aquí está Marco Antonio Solís. Saludo para Evelyn Guerra de parte de su amor, Raúl. Dice que se van a casar. Pronto casamiento.
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5: Patito, amigo mío, ¿qué le dije? Hay matrimonio en Tunca arriba. Así que estamos invitados al matrimonio. Parece que vamos a ser los padrinos. Oye, Claudio González, ¿sabéis tú que los intrusos y las comidas añejas siempre han caído mal?

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2: Son las 11 de la mañana, 37 minutos.
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0: Ya estaba leyendo por acá, se han dicho muchas mentiras. Ex director de la orquesta Domi Rey demanda a viuda para anular marca, ¿ya? Leo Soto, que era también el director, hacía los contratos de los eventos, percusionista de la banda, ex director de la orquesta de la zona de Domi Rey, presentó una demanda de nulidad en el Instituto Nacional de Propiedad Industrial, INAPI, contra la titular de la denominación La Sonora de Domi Rey, Gloria Sáez, viuda del fallecido artista. De acuerdo a un reporte, la acción judicial fue recepcionada por la INAPI el pasado 10 de julio. Hay muchas cosas que pasaron en 43 años. Hoy se han dicho muchas mentiras, aseguró Soto en diálogo. Habíamos quedado de acuerdo con Domi Rey y su señora de que si él se iba antes, el hombre se lo llevaba a la tumba, y eso no ha sido respetado. Aquí se han extremado las formas, se han hecho las cosas de otra manera, esto no se va a llevar a la justicia para resolver algo, dice. También dice Soto, presentó una demanda luego que Sáez oficializara la nueva etapa de la zona de Domi Rey, esta vez con su hijo, la voz principal, Patricio Tommy Rey Zúñiga, ¿ya? Fernanda Olmedo, abogada de Soto, pone en contexto la situación. Se presentó esta demanda porque Leo Soto fue el creador de la marca y él hizo uso profuso de la marca durante muchos años. Recordemos que Domi Rey cantaba ante la zona Palacio, ¿ya? Queremos reivindicar sus derechos sobre la marca, no solo de él, sino que también de los otros músicos que han seguido con él y estuvieron en la Sonora de Domi Rey. Son músicos que llevan 40 años tocando y han hecho un aporte fundamental a la marca. De acuerdo a la abogada, el registro de Domi Rey fue adquirido de mala fe, ya que habría sido Soto quien ideó el seudónimo. También describió como cuestionable el traspaso de la marca desde Zúñiga a Sáez, su esposa. Consultados, los abogados de Sáez entregaron su versión de los hechos. Esta es la viuda. Según la viuda, el registro de la marca fue tramitado en 2013 y concedido a Tommy Rey el 5 de junio de 2014, cuatro años antes de ser transferido legalmente a Gloria Sáez el 16 de marzo del 2018. Según los abogados, la marca fue renovada en febrero del 2024 hasta el 8 de mayo del 2034. No existe vicio alguno en su origen ni en su titularidad. Hoy, bajo el amparo de esa marca, es el hijo Tommy Rey quien conduce la agrupación y mantiene vivo el legado artístico de su padre. La protección del registro no es un mero asunto registral, es la garantía de que la identidad, la historia y el nombre de Tommy Rey no sean apropiados por quienes jamás tuvieron derechos sobre ellos. Otro argumento de Sáez, la señora, detallaron sus representantes radicada al artículo 27 de la ley número 19.039, que establece que la nulidad de una marca prescribe en 5 años a partir de la fecha del registro. En este caso corresponde al 5 de junio de 2014, demanda en efecto fue presentada el 12 años después. Está que arde la cosa,
1: claro,
0: entre Leo Soto, quien era el director de la banda, y la señora de
1: la viuda,
0: en este caso Gloria Sáez.
1: Exactamente, y el hijo también, que tiene mucho que decir ahí. Aquí estaba Don Bien, ahí está Bien aquí.
0: Ahí está Don Tommy.
1: Sí, Don Tommy.
0: Hola, Don Tommy. Zúñiga, ¿cómo era el apellido? Ah. ¿Patricio Zúñiga?
1: Sí, señor.
0: Patricio Zúñiga.
1: Patricio Zúñiga.

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2: Son las 11 de la mañana, 57 minutos.
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7: Nos conectamos al nuevo flash de noticias por Radio Éxitos. En San Pedro de la Paz, Carabineros detuvo a un hombre acusado de amenazar de muerte al presidente José Antonio Kast y al ministro de Hacienda Jorge Quirós a través de redes sociales. La investigación quedó en manos de la Fiscalía. En el Senado continúa la discusión de la reforma constitucional de seguridad impulsada por el gobierno. El proyecto enfrenta un escenario incierto ya que no cuenta con todos los votos asegurados para avanzar. En tema de economía, el PIB, el Producto Interno Bruto chileno, registró una contracción de 0,2% interanual durante el segundo trimestre. El resultado vuelve a instalar el debate sobre la fortaleza de la economía y sus perspectivas para este año. Y atención que este día jueves es feriado únicamente en Chillán y Chillán Viejo por la conmemoración del natalicio de Bernardo O'Higgins. Con 13 grados de temperatura, con cielos nublados, despedimos esta jornada de este flash informativo a través de Radio Éxitos.
1: Fueron las informaciones a la...

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0: Saludos para Santa Cruz, por allá nos están escuchando. Mandamos un saludo ahí a Marcelito Correa, nos está escuchando para allá en Santa Cruz. Le mando un saludo ahí a su compañero Tutín. Saludos para Tutín y para Marcelo Correa, que nos está escuchando para allá en Santa Cruz, ¿ya? Jaime Villegas, por eso de lo que estábamos hablando, Ernesto, me decía que lamentable. En todo caso, los líderes fueron Leo Núñez y Tommy, por años. Ahora a colgarse el nombre para lucrar, una pena. En todo caso, la formación está casi intacta, pero sin Tommy. Ahora el nombre de Tommy es como Elvis de la cumbia chilena, ¿eh? Vende más fallecido, dicen por ahí.
1: Exactamente.
0: Bueno, es un tema, está claro. Que arde la cosa ahí con el tema del gran Tommy Rey, a propósito, ¿eh? Un verdadero Pac-Man me mandó por acá Paulito Maturana, ¿eh? Pac-Man. ¿Cachan los Pac-Man?
1: Sí, bueno, los que van comiendo. Sí, van subiendo.
0: ¿Cómo estamos para el domingo, Paulito? ¿Cómo estamos para el domingo, viejito? ¿Todo bien?
2: Oye, mi Adonis, yo nunca me enfermo del estómago, no caigo mal porque como todo el tiempo como comida fresca.
0: Oye, ¿está afuera parado todavía o no? Ya apagó ya. Estaba parado afuera ahí que le cambiaran aceite, neumático.
1: Haciendo todo. Una colecta.
0: Oye, Pedrito me había mandado un saludo, pero en delante. Era hace como 6 años atrás. Pedrito Leiva.
3: Guillermo Merino, la antorcha humana va por ti. Va por ti la antorcha humana, Guillermo Merino. Cuídate.
0: Oye, Guillermo, Pedrito Leiva, ¿conoce la antorcha humana? Usted vive cerca de él, pues, Pedrito, ¿no?
1: Sí, pues, de esos barrios. ¿Ah? De por allá, pues.
0: De Tunca La Vara, de sí. Por ahí es Pedrito, así que sí. Conoce a la antorcha humana. Pedrito, ¿usted lo conoce o no al hombre? ¿Lo conoce? ¿Lo conoce o no lo conoce?
4: Patito, el temita de Pascual Arroyo, me van a echar.
0: Por saber.
4: Saludo a Claudio González. Y a que le caiga nomás el temita, me van a echar.
0: Comprando. ¡Ah, Paulito! Comprando ahí, a ver, ¿qué dice? Dice, estoy acercando acá. Asado carnicero, ¿ya? Y acá, lo hemos vetado, ¿no? ¿Qué dice acá? ¡Ay, ay, ay, Paulito, premium! ¡Ay, ay, Paulito, premium! La carne para el domingo, va a haber el partido del clásico ahí entre la U y Colo Colo que se juega en el Estadio Nacional a las 15 horas, 3 de la tarde. Hoy estamos viendo ahí en la segunda división, todos los partidos se juegan el sábado. La sí. Liguilla de arriba, la de abajo.
1: Todo el sábado. Todo,
0: exceptando Hink, que va a jugar más tarde el domingo, ¿no?
1: Claro, eso lo programa la NFP prácticamente, Pato, y juegan a las 19 horas 7 de la tarde.
0: ¿Con?
1: Palestino.
0: ¿Usted va a relatar ahí?
1: Sí.
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1: 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Ya. 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
1: Igual está barato. Para un clásico.
0: Sí, extremadamente barato. Gran bingo, gran beneficio de Cote Ramírez y su familia que perdió su casa en un incendio. Esto es el día sábado 5 de septiembre en la el Manzano de Zúñiga, en la cancha techada, a las 14 horas, valor 1000 pesos. Son más de 45 premios. Habrán grandes premios a la carta, bicicletas, cordero, chancho y muchos más. Todos a colaborar. Cantantes, estará cantando Nadir, el Charro Indiano. Gran bingo para Cote Ramírez y su familia que perdió todo en un incendio. Esto va a ser el día 5 de septiembre en la cancha techada del Manzano de Zúñiga a las 14 horas, valor 1000 pesos. Se están vendiendo los bingos para que usted colabore.
1: Un paréntesis, usted te hablaba del clásico. Fernando Ortiz está trabajando, ¿qué equipo va a parar? En una hizo jugar a Arturo Vidal en vez de Tomás Alarcón y puso a Román de central. ¿Ya? Y también, ya que Correa marcó, hizo trabajar a Maximiliano Romero en el eje. Y pero posteriormente sacó a Romero y puso a Correa.
0: ¿El Bocinha? ¿No? ¿Ah?
1: ¿Moureira? No, Moureira, no dice de Bocinha acá. Sí.
0: ¿Quién quiere tomarse foto al mall?
1: Sí.
0: Lo vamos a tener allá en Rinconada. ¿Verdad, Paulito, que vamos a tener a Bocinha ahí en Rinconada? ¿Lo vamos a tener allá? Allá lo vamos a tener, viejo. Junto a Centella. Estará Bocinha allá en Rinconada, estará.

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2: ¿Quién era Rasputin? Era un zar, ¿no?
3: No, era, estuvo ahí en la corte de los
2: malo,
3: zares.
2: Era, sí. era malo.
3: Era Grigori Yefimovich Rasputin. Sí, murió temprano, murió en el año 1916. Ya, Rasputin. Fue asesinado la noche del 30 de diciembre de 1916 por un grupo de nobles rusos encabezados por el príncipe Félix Yusupov. Lo mataron porque consideraban que su enorme influencia sobre los zares y su intervención en la política estaban destruyendo a la Rusia durante la Primera Guerra Mundial. Le está hallando lo...
2: Hasta luego, Rasputin.
3: Hasta luego.
2: ¿Aló?
4: Buena introducción.
2: Buena,
4: Rasputin.
2: ¿Sabes tú que era un zar ruso, no?
4: Sí, señor.
2: Era malo el viejo.
4: Pero don Ernesto da otro baño de sabiduría.
2: Sí. Usaba, creo que usaba OJ el viejo.
4: Por eso lo mataron.
2: ¿Ah?
4: Por eso lo mataron.
3: Era...
4: Porque se creyó hombre.
3: Sí, era depravado y sí. Participaba de orgías. No era... Era un Rasputín y la... Era un...
4: Buena la máquina del tiempo, chiquillo. ¿Ya?
2: ¿Tú buena? Buena. Latino, buena. ¿Ah? Le pusimos sí. Tema latino. Ya. ¿Tenéis listo el almuerzo ya o no?
4: Mi hija está terminándolo.
3: ¿Qué está haciendo?
4: Unos tallarines con salsa y carnecita de molida.
2: Ajá. Ah, para acabar que llegue el guatón. Sí.
3: Ah, bueno.
4: Con unos huevitos fritos encima ahí.
2: Ah, y, viene bien. Y pincháis los huevos y vais mezclando ahí con los tallarines. Ah, espectacular, ¿eh?
3: Oiga... ¿Y el guatón va a comer hoy día o no?
4: No está invitado hoy día.
2: No. Oye, el otro día que yo me dio, andé y dije, yo andaba allá, agarró el tiro.
4: Al otro día me preguntó.
2: ¡Tiro! No.
4: Al otro día me dijo. ¿Y fue a tomar once? No, vino a almorzar.
5: Sí.
4: Muy bien. No, y se llevó un resto de vida, qué sajo, le dije.
2: Ah, ya te pusiste, ya, lo veo. Chao.
4: Yo quiero saludar a unos amigos que están nomásticos.
3: ¿A Rasputines? ¿A quién?
4: Bernardo Cáceres, de ahí de La Vara. ¿Ya? Y Bernardo Reyes, de allá de Los Paltos, en Tuncarría.
2: Ya. Oye, ¿conociste a la Antorcha Humana, a don Víctor, de ahí de Tuncarría? ¿Lo cachai?
4: Sí, uno de los seres de modelo.
2: Oye, pero ya están las últimas, viejo, y se cree bacán.
4: Oiga, y un saludo para pa Miguelito ahí, el viejito de la empanada y los caldillos.
2: ¿A dónde eso?
4: Zorro Castillo.
2: Ah, el zorro, está recuperándose el zorro.
4: Sí, sí. Está encamadito.
2: Ya. Nos vemos.
4: Así que un saludo para todos los viejos que están escuchando.
2: Adiós.
4: Para todos los Rasputines.
2: Ya, Rasputín.
3: Sí, ya. Ahí estaba Rasputín de Pueblo de Indio.
2: De Pueblo de Indio, sí. Oye, no, esa es la historia de... A propósito.
3: Parte de la historia.
6: Uh-huh. Yo también con Inés.
2: Papa frita que fue a comprar, mira. Papa frita y mamá son papa frita pre-frita.
3: Ah.
2: Ni siquiera son caseras. No. ¿Ya? Ni siquiera son caseras las papas fritas.
7: Patito, Centella seguro va, así que sí. Va a haber show.
2: Bueno, Pablito. 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
0: Este bicho que me salió, oiga, no me quiere soltar, no me quiere soltar, me tiene como la pelota.
2: ¡Ah! Oye, mandaron un chiste, voy a poner la cortina, sí, ¿no? ¿Pongo la cortina, no?
3: Claro, ponga la cortina.
2: Don Mauricio me escribe por acá, dice: hola populares, a propósito de baños de cultura, ¿sabían usted que Bernardo O'Higgins le pegaba la costura? Estuvo en el desastre de Rancagua.
3: Claro, desastre. Sí.
2: ¿Bien?
3: Bueno, ¿no? ¿No? Sí o no. Sí.
2: Bien, don Mauricio, calificó.
3: Calificó, no,
2: calificó don Mauricio. El aquí sastre. Está Pascual Arroyo. Ya lo veas.
5: Qué vergüenza, me curé.
2: Lo comí, lo bailado. Me quieren echar, viejo, me quieren echar.

0: Buena, buena el chiste del Mauricio Patito, ya que el tío Bun y el libretista, mi amigo Tato Capo, están taimados, ya que son nuevecitos y se taiman con poco.
1: Patito, póngame la canción por ti, falsas promesas, por ti.
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4: Están todas las locas conectadas a esta hora. Sí. Sutro, panadero, pato piña, cuidado.

0: con este tema me acuerdo de mi amigo Nico Lucero.
1: Sí.
0: ¿Por qué? Con este tema me acuerdo de mi amigo Nico Lucero.
2: El chancho. Falsa promesa, el chancho, viejo.

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2: Son las 12 del día, 39 minutos.
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1: Se termina el programa de hoy. El Pato Piña ya le está pasando el pañito a los equipos para dejar todo listo. Nosotros volvemos en un próximo encuentro de tu matinal preferido, La Mañana Popular. Solo por tu Radio Éxito. 42 años junto a ti. Que tengan una buena tarde.

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1: Son las 12 del día, 59 minutos.
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0: 13:06, comenzamos la edición central de noticias a través de Radio Éxitos. Balance positivo en cuenta pública 2025. Carabineros reporta baja en delitos y más de 19.000 controles preventivos. Comenzamos nuestra edición central con el balance anual de seguridad de nuestra zona. Durante la jornada de ayer, el mayor Cristian Seguiel presentó los resultados de la cuenta pública anual de gestión policial correspondiente al año 2025, destacando una disminución tanto en los procedimientos generales como en la cantidad de detenidos en comparación al año anterior.
1: El balance año 2025, en base a los registros estadísticos que mantenemos como comisaría y la comuna en San Vicente, se mantiene una baja en ámbito procedimental y los delitos. Y eso es vital y gran importancia a la interacción que mantiene Carabineros con la comunidad en adoptar las denuncias, en denunciar los hechos y conllevar a la persecución del delito. Y eso es una gran ayuda tanto de la buena vinculación que mantiene Carabineros de Chile con la comunidad, en este caso con San Vicente de Aguatagua. Lo principal énfasis es la interacción en sí con los estudiantes, con los establecimientos educacionales, con el fin de ponderar y denunciar todo hecho delictual que tenga conocimiento el Ministerio Público y con ello contribuir a la buena educación y seguir perseverando en la vinculación y la buena forma que se ha llevado a cabo la interacción nuevamente entre Carabineros y la comunidad.
0: A continuación revisamos también las cifras más relevantes que dejó este balance de Carabineros. En gestión operativa de detenciones, el balance general mostró una reducción en la actividad delictual y de procedimiento respecto al 2024. Se registraron 26.214 procedimientos en total durante el año 2025, lo que representa una disminución del 8,2% en comparación al año 2024. Esto se traduce

0: en un promedio de 72 procedimientos diarios y 3 por hora. El total de aprehendidos fue de 1.049, marcando una caída del 12,4% respecto al año anterior. Entre las detenciones más frecuentes destacan 138 por lesiones, 72 por hurtos y 35 por robos. Se reportó la detención de un individuo por un homicidio con arma blanca, ocurrido en la vía pública del sector de Pueblo de Indios el 18 de enero de 2025. También se informó la detención de un sujeto de sexo masculino por un caso de violación. En temas de tránsito, fiscalización y labor judicial, la labor preventiva en las calles y el cumplimiento de requerimientos judiciales abarcaron gran parte del trabajo policial. Se cursaron 2.062 infracciones al tránsito, de las cuales un 20,1% correspondieron a conductas con riesgo de accidentes. Se registraron 60 casos de conducción en estado de ebriedad y 8 casos bajo la influencia de drogas. Se llevaron a cabo 19.159 controles preventivos compuestos mayoritariamente por controles vehiculares y de identidad. La institución tramitó 15.456 órdenes judiciales del Ministerio Público, siendo la gran mayoría, 11.003, notificaciones y citaciones. En cuanto al decomiso de drogas y armas, el combate al crimen organizado dejó las siguientes cifras en incautaciones. Carabineros decomisó un total de 6.258 kilos de droga, destacando 2.882 kilos de marihuana elaborada y 1.951 kilos de pasta base de cocaína. Respecto a los vehículos, se registraron 19 encargos por robo y 19 vehículos recuperados. Llama la atención que no se registraron armas de fuego incautadas durante 2025, aunque sí se decomisaron 18 armas blancas y una munición. En cuanto al trabajo comunitario y servicios focalizados, finalmente el balance destacó el trabajo de carabineros junto a la comunidad y la protección de menores. A través del programa 24 horas se derivó a 318 niños, niñas y adolescentes, siendo un 70,1% de ellos menores vulnerados en sus derechos. Se realizaron 1.566 actuaciones comunitarias a través del modelo de integración de carabineros de la comunidad, conocido también como MIC, incluyendo 515 reuniones con vecinos. Se llevó a cabo un servicio focalizado específico en el sector de Pueblo de Indios, el cual dejó un saldo de 8 detenidos, 443 controles preventivos y 69 infracciones cursadas.
1: En estas cuentas públicas que corresponde al año 2025 para Carabineros de Chile es súper importante que la comunidad pueda asistir, porque asistiendo a la comunidad estamos validando el trabajo que realiza la institución día a día y en cada uno de los rincones de la región y en particular en cada uno de los rincones de la región de la provincia y de la ciudad de San Vicente, La Cuna y todos sus lugares alrededor de la comuna. Así que para nosotros es súper importante que los vecinos nos acompañen, porque el trabajo que realizan los vecinos con la policía, con carabineros, es fundamental para poder tener una comuna, una región más segura.
2: Como veíamos el balance también del mayor de carabineros, ¿cuál sería el mensaje a la población también?
1: Bueno, el trabajo que ha realizado la Sexta Comisaría de San Vicente durante el año 2025, ustedes lo pudieron ver, hay trámites del Ministerio Público, mucho control vehicular, mucho control de identidad, que hoy en día es sumamente importante para poder detectar individuos que anden transitando en vehículos, cometiendo delitos, y que para nosotros es súper importante los controles vehiculares y de identidad que podemos realizar en la comuna como en sus alrededores. Yo lo dije recién ahí en el escenario que hay un tema súper importante que se vio afectado San Vicente el año pasado en octubre, que fue Pueblo de Indios, que fue unos delitos sumamente crueles para la ciudadanía, para la región, para la comuna. Se pudo esclarecer, se pudo establecer las bandas criminales que estaban actuando. Así que eso se aclaró, estamos contentos por el trabajo realizado. Seguimos trabajando en Pueblo de Indios, seguimos estando presentes con la policía, con la comunidad. Así que para nosotros es súper importante porque esto nos valida nuestro trabajo.
0: Fueron las declaraciones del jefe de zona, general Guillermo Bole. Por su parte, el director de Seguridad Pública de la Municipalidad de San Vicente de Tagotagua, Carlos Rosas, también hizo un balance comunal de la gestión y el trabajo en conjunto con las distintas policías de la comuna. Estas son sus palabras.
3: Bueno, se revisaron datos estadísticos del año 2025 comparativo al año 2024. Creo que fue una cuenta pública efectuada por el comisario con datos muy claros, muy específicos sobre las funciones que cumple Carabineros de la Comisaría de San Vicente. Yo creo que en términos generales la comuna presenta disminuciones importantes en delitos de mayor connotación social, ¿cierto? Que están asociados precisamente al trabajo que realiza Carabineros de Chile. Nosotros como Dirección de Seguridad Pública, ¿cierto?, de la municipalidad, nos asociamos a través de convenios específicos como el convenio OC14, implica la concurrencia de un funcionario policial también en las patrullas municipales, que también están abocadas al patrullaje y a la prevención. Esto es un trabajo en conjunto, colaborativo, que hay que hincarle el diente en ciertas situaciones, evidentemente que sí. Hay cosas que siempre quedan pendientes, que se pueden ir mejorando, pero en términos generales, lo que nos demostró el comisario a través de la estadística es que hay una disminución de los delitos de mayor connotación social comparativo año 2024-2025 y también en la actualidad, a raíz que participa Carabineros también en el Consejo Comunal de Seguridad Pública que preside el alcalde, ¿cierto?, de que yo soy el secretario ejecutivo, nos juntamos mensualmente y vamos viendo cómo va evolucionando los delitos. Y tenemos esta comparación también 2025-2026, que también va en un descenso. O sea, cuando uno mira los datos que están publicados en las páginas oficiales de Carabineros, que es el Sistema Táctico Operativo Policial, el famoso STOP, los datos AUPOL que salen ahí, que es el Sistema Estadístico Interno de Carabineros, la misma estadística de la Subsecretaría de Prevención del Delito, uno puede sacar como conclusión que en los tres últimos años, 2024 a la fecha 2026, hay un descenso importante de los delitos de mayor connotación social. Y eso se debe precisamente al trabajo que ha hecho Carabineros de Chile, también no desmerecer el trabajo que hace la Policía de Investigación, y también lo tengo que recalcar porque también hay un aporte que hace la Dirección de Seguridad Pública a través del trabajo de los inspectores de seguridad municipal. Hay que recordar que entró en vigencia la nueva ley a contar del mes de agosto, y que entrega más facultades precisamente de control y fiscalización a nuestros inspectores para ir supliendo también estas deficiencias o estas lagunas de personal que tienen las unidades a nivel nacional. Esta ley de seguridad municipal está precisamente pensada en entregarle más atribuciones en aquellas materias que son de menor cuantía para que Carabineros se preocupe de lo importante y pueda ejercer un control más efectivo de la delincuencia, porque ellos en términos generales son el brazo del Estado que hace el control y fiscalización con atribuciones legales que no las tiene en este caso Seguridad Municipal. Y nosotros nos podemos abocar a otras materias de menor cuantía, como lo mencioné yo, que en definitiva todo suma para que Carabineros pueda ejercer su trabajo de buena forma y pueda ofertar de mejor forma también. Así que yo me voy como director de Seguridad Pública de San Vicente, de la Municipalidad, me voy extremadamente contento con lo que se proyectó acá en cifras y en datos, y solamente a lo mejor entregarle un mensaje a la comunidad que tanto el municipio, tanto Carabineros estamos preocupados y ocupados precisamente de los temas sensibles, de la delincuencia, que es un tema que está a nivel nacional, ¿cierto? Y a nivel comunal también, eso uno no lo va a descubrir ahora, pero sí que existe un trabajo serio de las instituciones que tiene que ver con la protección de la sociedad en la comuna, como es Carabineros, como es la PDI, como es la Dirección de Seguridad Pública, como es el municipio, como es la Fiscalía, como es Gendarmería de Chile, como es la Fiscalía también, a través de la Fiscal Jefe, y que existe un trabajo mensual, donde existen estas reuniones mensuales, donde vamos analizando cómo se va moviendo el delito, porque el delito se mueve. O sea, hay veces que se dispara, otras veces que se achica, ¿cierto? La movilidad del delito existe y evidentemente a nosotros como comuna pequeña nos afecta mucho lo que sucede en Rancagua, lo que sucede en Melipilla, lo que sucede en Talca, en Curicó, que son ciudades grandes y que tienen más recursos. Entonces, tenemos que estar atentos a lo que sucede en nuestro entorno para ir tomando las precauciones y disponiendo los servicios adecuados para que no nos impacte en mayor cuantía. Así que solamente entregar un saludo también a los carabineros, porque esta cuenta pública refleja algo que la gente desconoce, que es el servicio que realizan los carabineros diariamente, y eso tiene un impacto en el grupo familiar de los carabineros. Entonces, eso no se comunica acá. Yo sí lo recalco porque precisamente tengo conocimiento de causa, que efectivamente un trabajo, como lo presentó acá, de disminución, significa un doble turno, un doble esfuerzo, y son horas que los funcionarios dedican precisamente a combatir de la delincuencia, pero dejando de lado a sus familias. Así que también aprovecho las cámaras para entregarle un afectuoso saludo a todas las familias de los carabineros de San Vicente, y que sigan apoyando a sus carabineros, ¿cierto? Y la comunidad también siga apoyando a sus carabineros. No hay que debilitar a las instituciones, sino apoyarlas.
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0: 3:19. Seguimos revisando las informaciones a través de Radio Éxitos en esta edición central de Noticias. La Corte de Rancagua y la Comisión de Lenguaje Claro entregan cerca de 300 libros a residencias del Servicio de Protección de la Niñez y Adolescencia. Los casos del detective Sherlock Holmes, cuentos sobre piratas y dinosaurios, la historia universal y novelas adolescentes son parte de los textos que entregó la Corte de Apelaciones de Rancagua y la Comisión Regional del Lenguaje Claro al Servicio de Protección Especializada a la Niñez y Adolescencia. Esta iniciativa se enmarca en una campaña de donación de libros organizada por la Comisión de la Jurisdicción y el Tribunal de Alzada, realizada durante el mayo, la cual logró reunir cerca de 300 ejemplares, cuyo objetivo es promover la lectura y fortalecer la vinculación con la comunidad. En la actividad de entrega participaron la presidenta de la Corte de Apelaciones de Rancagua, ministra Marcela de Orue, el ministro encargado de los asuntos de familia de la jurisdicción, Enrique Durán, el juez del primer juzgado de letras de San Fernando y el representante regional de la Comisión de Lenguaje Claro, Felipe Cabrera, y la directora subrogante del Servicio de Protección Especializada de la Niñez y Adolescencia, Carolina Espinosa. También integraron en esta actividad el administrador del Tribunal de Alzada, Juan Gómez, la magistrada presidenta del Juzgado de Garantía de Graneros, Piedad del Villar, y la administradora del Juzgado de Familia de Rancagua, Marcela Muñoz, quienes representaron a parte de los tribunales que hicieron entrega de los ejemplares. Durante la ceremonia, la ministra de Orue y el ministro Durán valoraron la importancia de esta campaña, el aporte y las herramientas que la lectura entregará al desarrollo de los niños, niñas y adolescentes de estas residencias que suman 5 en la región. La Corte de Apelaciones de Rancagua y la Comisión de Lenguaje Claro del Poder Judicial organizaron esta iniciativa con el objetivo de acercar la cultura y la lectura a los niños, niñas y adolescentes que están en residencias. Estamos, dice, muy contentos con poder hacer esta entrega porque será un grano de arena más para que puedan, a través de la lectura, soñar, reír, aprender y cimentar un camino hacia un mejor futuro, señaló la presidenta del Tribunal de Alzada. El magistrado Felipe Cabrera agregó que el objetivo de esta iniciativa es vincular el Poder Judicial con la ciudadanía y demuestra el gran esfuerzo mancomunado de todas las personas que integran los tribunales de la jurisdicción y abogados que participaron de esta iniciativa. Estas fueron las palabras al respecto.
1: La iniciativa que nos convoca el día de hoy de recolección y entrega de libros se trata de una actividad impulsada por la Comisión del Lenguaje Claro del Poder Judicial, dirigida por la señora ministra Mireya López, y promovida a nivel regional por la Ilustrísima Corte de Apelaciones de Rancagua, presidida por la ministra señora Marcela de Orue, con el objeto de vincular al Poder Judicial con la ciudadanía. Esta campaña mancomunada significó difundirla a los distintos tribunales de la jurisdicción, como también a abogados litigantes, quienes gentilmente aportaron cerca de 300 libros, los cuales serán entregados al Servicio Especializado de Protección de la Niñez y la Adolescencia. Servicio que lo distribuirá según sus necesidades en las distintas residencias con las que cuentan esta jurisdicción.
2: Queremos agradecer a la Comisión de Lenguaje Claro y a la Corte de Apelaciones de Rancagua esta importante donación de libros para los niños y niñas y adolescentes de nuestras 5 residencias de la región. Esta donación nos va a permitir trabajar con niños, niñas y adolescentes que se encuentran en cuidado alternativo en fomentar su desarrollo integral, lo cual va en la línea del trabajo de restitución de derechos de niños, niñas y adolescentes.
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0: Con 23 minutos, continuamos revisando las informaciones. 37 establecimientos educacionales de la región de O'Higgins se sumaron al compromiso como promotores de salud. O'Higgins lidera a nivel nacional con 188 recintos que promueven la vida sana. La región de O'Higgins ha marcado un importante hito en la promoción del bienestar y la calidad de vida. La Seremi de Salud, a través de su unidad de promoción de la salud, lideró en Rancagua la firma oficial de la Carta de Compromiso para 2 importantes estrategias: establecimientos educacionales promotores de la salud y lugares de trabajo promotores de la salud. ¿Cuáles fueron los datos claves de la jornada? Con estos nuevos ingresos, 37 nuevos recintos educacionales suscribieron su compromiso oficial. El CEFAM, Centro de San Fernando, también se sumó a la iniciativa, enfocándose en el bienestar integral, físico, ambiental y psicológico de sus propios trabajadores. Con estas nuevas firmas, la región de O'Higgins alcanza un récord histórico de 188 establecimientos adheridos, posicionándose como líder en todo el país en esta materia. Las instituciones tienen ahora un plazo de hasta 2 años para implementar sus planes de mejora y optar a la certificación. La entrega de reconocimiento se realizará en el mes de diciembre. Participaron comunidades de San Fernando, Palmilla, Rancagua, Chimbarongo, Mostazal, San Vicente de Tahuatahua, Machalí, Codegua, Graneros, Olivar, Doñigüe, La Estrella, Peumo, Coltauco y Lolol. El éxito de este programa radica en el trabajo conjunto de múltiples actores sociales e institucionales. Durante la ceremonia, diversas autoridades y representantes destacaron el valor de esta firma. La Seremi de Salud, doctora Daniela Sabando, expresó su orgullo por liderar la estrategia a nivel país, destacando el enorme compromiso de las comunidades educativas que se unen a este desafío por el bienestar. Estas fueron sus declaraciones.
4: Primero que todo, decir que estamos muy, muy contentos, sentimos una gran alegría y orgullo como región, porque la estrategia de establecimientos promotores de la salud en nuestra región es la que ha congregado el mayor número de colegios y establecimientos de educación que se han unido a esto a nivel país. O sea, tenemos actualmente 188 establecimientos educacionales que se han unido a esta estrategia y que están trabajando fuertemente por el bienestar de todas las comunidades educativas. El día de hoy nosotros incorporamos y firmamos la carta de compromiso con 38 establecimientos nuevos que se incorporan a este trabajo, a este desafío, a este reto. Y también tenemos un lugar de trabajo, que es el CESFAM de San Fernando, que se incluye a la estrategia de lugares de trabajo promotores de la salud. Esto para nosotros es muy significativo, es muy relevante, porque es un trabajo en conjunto desde el punto de vista intersectorial, donde se unen esfuerzos para que nuestra región esté cada día más saludable y mejor.
0: Por su parte, el Seremi de Educación, Jorge Abarzúa, subrayó que fomentar una vida saludable requiere el esfuerzo de toda la comunidad, involucrando activamente a apoderados, docentes, directivos y sostenedores. Desde la educación inicial, Margarita Raya, del Jardín Infantil Mundo Feliz de Palmilla, perteneciente a Fundación Integra, también valoró la importancia de inculcar el deporte y la salud desde los primeros años de vida y alinear estos aprendizajes con las familias. Por su parte, Teresa Ramírez, directora de la Escuela Santa Valentina de Chimbarongo, resaltó que este compromiso refuerza las actividades de vida sana, ya que venían desarrollando en beneficio también de sus niños y niñas. En el ámbito laboral, el director del CESFAM de San Fernando, Michael Fuentes, explicó que no se quedarán solo en el trámite administrativo. Su objetivo es realizar diagnóstico participativo para escuchar las necesidades concretas de sus funcionarios y mejorar también su calidad de vida. Con este esfuerzo intersectorial, donde participan áreas como educación, deporte, Junqui, Fundación Integra y municipios, la región de O'Higgins sigue promoviendo entornos que favorecen al bienestar integral de toda su población.

Y cuando son las 13 horas con 28 minutos, con 14 grados de temperatura y con cielos mayormente nublados en gran parte de la región de O'Higgins, despedimos esta edición central de noticias a través de Radio Éxitos.

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2: Es la 1:55 p.m.
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0: Yo tengo una bolita que me sube y me baja. Ay, que me sube y me baja. Hola, ¿qué tal? ¿Cómo están? Muy buenas tardes. Saluditos, saluditos para toda la gente que sintoniza la Radio Éxito 106.1. Saluditos para todos ustedes, saluditos para todos ustedes. Hoy día jueves, viernes chico, tu cuerpo lo sabe, ¿ah? Tu cuerpo lo sabe. Saludos, Juan Tiro. Susi Micari, ¿cómo está? Muy buenas tardes.
1: Muy buenas tardes, mi gente linda de San Vicente, de todos sus alrededores. Se les quiere, ya estamos aquí para colocarte el tema de tu preferencia. El día de hoy, para complacerte, apapacharte allí en casita, acompañarte con todo nuestro cariño, con todo nuestro carisma, como día a día lo hacemos. Así que
2: ¿cómo me le va?
1: Por supuesto, contar con ustedes. No, me tiene sin audífono, nada.
0: ¿Quién lo prende esta cuestión, po? Ah, no. Ahí vamos a ver cómo lo hacemos. ¡Aló!
3: ¡Empezó el huevo!
0: ¡Empezó! ¿Cómo está?
3: ¿La canción?
0: ¿Ah?
3: ¿Te equivocaste en la canción tú?
0: ¿Por qué?
3: Tenís dos bolitas.
0: Es que son de cristal.
3: Una se sube y la otra se baja.
0: Sí.
3: Bueno, Buenas tardes, ¿cómo están?
0: Bien, ¿y usted cómo está?
3: Pero mejor que 100 viejos juntos.
0: Ay, ay, ay.
1: Así, así.
3: Hoy yo quiero saludar a los Bernardo hoy día.
1: A los Bernardo, que están hoy onomásticos.
0: Yo tengo un amigo que se llama Bernardo.
1: Yo también tengo uno.
3: Bernardo Higgins.
0: Bernardo Higgins, ese amigo mío.
1: Mira, ya va, pero cuando es Bernardo, ¿se saluda también a la Bernarda?
0: No sé.
3: Tengo un amigo ahí, sí, en Tuncarría.
0: ¿Ya?
3: Bernardo Cáceres en La Vara. Y Bernardo Rey allá en Los Partos, en Tuncarría.
0: Ah, ya. Yo tengo un amigo allí, Bernardo Prat.
3: Y en Monte Lorenzo, Bernardo Tobal.
0: Ya, pues ahí saluditos para ellos entonces, señora.
3: Para todos los Bernardos hoy día que están de onomástico.
0: Así es, saludito a todos los Bernardos en el día de su onomástico. Así que saludito para todos ellos. Que más de
3: y algún los vamos a saludar con
0: más de algún Bernardo
3: con las mañanitas más ratito.
1: Las mañanitas, ¿quieres?
0: Sí, mañanitas te los toco
3: con don Antonio Aguilar.
0: Ya, ahí mañanitas te las toco.
3: Sí, pues con los mexicanos más rato.
0: Sí, pues mañana, o sea, más ratito, mañanita. Más ratito te los toco, ya.
3: Mañana, si querés, pues.

0: Por eso, mañanita me dijiste, ¿o no?
1: Sí, pues mañana.
2: ¿Cuál es la mañanita? La que cantaba el rey David.
1: Para todos los vendados que están donde más hoy día.
0: El rey.
2: Rey. Rey. ¿Cuál es la mañanita? ¿La que cantaba el rey David?
0: No, Antonio Aguilar, hombre. Ya, ahí la vamos a buscar, la vamos a ocupar, no hay ningún problema.
1: Compórtate por Susi.
0: Sí, bueno.
1: Para el escape. La hilacha.
0: Ya, pues, amigo mío, oiga, le mando un saludo, un abrazo grande, pues.
2: Un abrazo apretado para ti, rey. Ya se fue.
0: Ya cortó.
2: Ahora ni siquiera se despide. Aló, aló, buenas tardes.
3: ¿Cómo está, señorita? Linda pechocha.
2: Ay, ay, ay, muy bien. ¿Cómo está usted?
3: Voy a poner el tema de la vigilancia, que es tan bonito ese tema antiguo. No se escucha mucho ahora.
2: Ay, ya.
0: ¿Qué cosa, oiga?
3: La vigilancia.
0: La pirilacha.
2: Ya,
3: vamos. Es bonito ese tema.
2: Ay, ya. Qué lindo. Vamos a ver si lo podemos colocar.
0: En medio.
3: Claro, se para. Hasta ahora estamos a fuego lento, ¿no?
2: A fuego lento.
0: Ya, allá va.
3: Ya, vale, chao.
0: Ya, compadre, que esté bien. Chao.
2: Chao.
3: Saludos para todos.
0: Vale.
3: Adiós.
0: Chao. La pirilacha también. La pirilacha. Ay, Dios mío santo. Ya. Vamos a la música, al tiro nomás. Hoy día vamos a tratar de tocar todos los temas porque ya tengo ese tema pedido ya. Así que vamos a la música a esta hora de la tarde, poniéndole bueno en el 106.1, 42 años junto a ti.

0: Oiga, seguimos en el 106.1 Radio Éxitos. Oiga, tengo entrevistas pedido por acá, ¿eh? Me están llegando WhatsApp por estos lados. Oiga, sí, me ha vibrado esta cuestión, oiga, me ha vibrado a cada rato me ha vibrado. Oiga, por acá, dice, me está pidiendo entrevista del Llanero de Ñuble. ¿Cómo marea? Sí, ya lo tengo listo, ya lo busqué, ya sí, voy leyendo los WhatsApp. Oiga, también me pidieron el temita Ahora va la mía. Yo pensaba que va de disparo. No, va la mía. Oiga, y nos pidieron el temita de Roxana, A Fuego Lento.
1: Ay, ay, ay. Ay, ay, ay, como de extremo.
0: Oye, ese es como un quiebra, sí, pero quiebre, deja quebra. A fuego lento, cállate. A ver, ¿a dónde?
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0: ¡Ah! Oye, que hace años que no escuchaste este tema, oye. Oiga, así que ahí lo están pidiendo el temita de Roxana, A Fuego Lento. A fuego, cállate. Oye, mucho tiempo que no escuchaste este temita yo, ¿eh? Mucho tiempo.
1: Está bailando en el pan. A fuego lento. Ay, ay, ay.
0: Señora, hágase ver. Hay que tomarse la pastilla. Ya, WhatsApp por acá están llegando. Dice, quiero escuchar Dos Mujeres, Un Camino.
1: Agárrate.
0: Mira, mire, aquí llegó por todos lados. Dos Mujeres, Un Camino.
1: Dos Mujeres.
0: ¿Qué es eso?
1: El camino de Dos Mujeres y Un Camino. El camino es para el cementerio nomás, que van.
0: ¿Ah? Dos Mujeres, Un Camino. Dos Mujeres, Un Camino.
1: Es algo así como la Indianita de abajo y yo.
0: ¿Cuál?
1: La haitiana que te para estacionar el auto todos los días.
0: ¡Ay!
1: Que te hace ojito.
0: No, es que esa la tengo loca yo.
1: La que te hace ojito, que la yo tengo, la veo como te mira.
0: Esa me mira como un bombón caminando.
1: Yo creo que sí, como un mango.
0: Sí.
1: ¿Te quiere puro comer?
0: Sí. Sí. Dígale que ningún problema. No. Estoy comible y chupable, oye, totalmente. ¿Ah? Así que. Cosa que. Ah, no, entonces no. No estoy comible ni nada de esas cosas porque me retaron. ¿Qué dice por acá? A ver, ¿qué dice por acá? A ver, a
3: ver. Esa es la canción tuya, Guatón Rizo, Dos Mujeres y Un Camino. No te hagáis loco ahora.
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1: Van directo al cementerio los dos. Oye, dos mujeres.
0: El mal de él quiere pegarme al amigo, que sea, ¿no? Este tenía dos mujeres y el único camino que tenía era para Tuncarría.
1: Te sacaron los trapitos.
0: Oye, dos mujeres, de verdad, dos mujeres y un camino nos está pidiendo nuestro amigo José Patricio Cornejo. ¿Ah? Ahí dos mujeres, yo también hace tiempo que no escuchaba. Lo amo por. Oye, dijimos, estamos para complacer a la gente. Vamos
1: claro
0: a tocar
1: que sí.
0: Todos los temas que le gusta a la gente, que estén pidiendo, lo vamos a estar tocando por acá. ¿Qué dice por acá?
3: Oiga, Susi, no es haitiana, es chilena la que lo mira el ratito mismo, es chilena.
1: Ah. No, será otra. Yo quiero que me pase la indicación exacta de dónde la ubico. ¿Dónde? Entonces son tres mujeres y un camino. El camino es cementerio y te van a traer las otras.
0: Vamos a cambiar de tema. No hay dos mujeres y un camino.
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0: Ay, estoy usando uno con esencia de cebolla, oye, pero ay, ay, ay, gallo. Y viene con unos toques de ese ajo porrón. Ay, ay, ay, viejo, por Dios santo, la lindura grande. No sé qué me pasa, que estoy tan irresistible. Eso. El oso no tiene ni un pelo de tonto. Oiga, así que ahí nos pidieron temita. Oiga, Dos Mujeres, Un Camino. Los pidieron temita de Roxana, A Fuego Lento. Mucho tiempo que no escuchaba ese tema tampoco, ¿eh? Ahora va la mía y El Llanero Nuble son los primeros temas que pidieron. Llanero Nuble, Ahora va la mía, A Fuego Lento, Dos Mujeres, Un Camino. Oiga, estamos para eso. Recuerde, nos puede llamar al
1: 44-46-31-743 y al 22-79-76-914.
0: ¿Y el WhatsApp de la radio?
1: Dile el WhatsApp de la radio.
0: Oiga, el WhatsApp de la radio es más 569-95-92-99-19. Ahí está.
1: Nuestra página web también, para no tener límites, ni en Chile ni en el mundo. Radio Éxito, por supuesto. Radioéxito.cl.
0: Dice por acá, Evelyn Calderón. Buena, Toño. Buena. Ah, no, sí. Saludita ahí a Evelyn Calderón. ¿Está escuchando la radio, oiga? Que me pone buena, Toño. Está escribiendo.
1: Ya tenemos un tema rachero, ¿cierto?
0: Ya, ya. 5 minutos escribiendo y me va a poner sí. Oye, saludita ahí a Evelyn Calderón que nos está escuchando. Ah, saludito para ella a esta hora de la tarde. Ah, como siempre, sí, como siempre. Ah, así que siempre, siempre. Así que saludito ahí a Evelyn Calderón que nos está escuchando a esta hora de la tarde. Se borró el tema Dos Mujeres Un Camino.
1: ¿Por qué? ¿Por qué no quieres poner el tema Dos Mujeres Un Camino?
0: Me saco puro problema este mismo. Por culpa tuya.
1: Por culpa de... Esa es la culpa nomás.
0: Entonces.
1: Esa es la culpa nomás.
0: Oiga, ya.
1: Quiero saludar yo por aquí a Carlos Silva, quien nos coloca en las redes sociales. Son los mejores. Un abrazo grande para nosotros. Ustedes son los mejores. Moisés Gutiérrez, suerte y mucho éxito. Le manda a la dama de la cueca, a Marcela Sandoval. Un abrazo grande para ti también, Moisés. Siempre escucha nuestro programa también. Eva Zamorano, muy buen programa. Con el tiempo podría ser más largo. Lo felicito por no olvidar nuestra música y bienvenida a la conductora.
0: Eso, sí. No.
1: ¿Qué pasa? ¿Qué quiere?
0: Es que con el tiempo. Oiga, ya. Tenemos. Dígamelo.
1: ¿Puedo seguir?
0: Sí, dígamelo.
1: A Nancy Pavés. Ay, ay, ay, excelente. Me encanta, me encanta. Me parece genial. Bueno, lo escucho todos los días. En el Póngale Bueno. Por
0: ahí, saludito. ¿Cómo se llama ella?
1: Se llama Nancy Pavés Zamorano.
0: Saludito para Nancy Pavés. Ah, ¿de dónde está? ¿De dónde será?
1: Y a Felipe Horacio. Ya. Le mando un saludo grande. Puso también saludos Susi y Gordito Rinson. ¡Ay, ay, ay, ay, ay! ¡Vámonos!
0: ¡Y nos vamos a la música! ¡Aquí está el llanero del Ñuble! Como marea. Ah, el camino al cementerio como marea.

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2: Seguimos con la música a esta hora de la tarde. Poniéndole bueno, poniéndole bueno. Hasta las 4.

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1: Son las 2 de la tarde, 30 minutos.
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0: estás en el 106.1. Oiga, por acá llega un WhatsApp por acá. Vamos a leerlo al tiro nomás. Y mi tema por, ya, ahora. Mire, es que me están pidiendo el temita de. Que vio la persona que vio el temita de Roxana. ¿Ah? ¿Ah? Lo tengo listo, se quita, mira. No. Anda, Clarito.
1: ¿Cuál?
0: A fuego lento.
1: Ah, ya.
0: A fuego lento.
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0: Oye, vamos a tener un quiebre musical. Oiga, buenísima. Ahí estamos, por supuesto, complaciendo a toda la gente. El tema que usted quiere escuchar, nos llama para acá, oiga. Ahí estamos complaciendo a toda la gente. Para lo que es la sección ranchera, tenemos Qué de Raro Tiene y Las Mañanitas No La Encontré. Ahí le vamos a poner otro, no tenga problema.
1: El rey David. Le dio la gana de cantar.
0: Es que el rey David no.
1: El rey David salió corriendo.
0: Dice por acá, buena, dice. Un saludo acá a los hornitos, dice del mercado. Me dé 2.500. Ponga un temita de Los Bravos del Sabor, dice. Porfa, un saludito a mi cuñado Juan Andrés Pardo. Buen cuñado tiene, oiga. Vamos a buscar al tiro nomás, porque si no, después voy a ir que anda atrás, oiga. Los Bravos del Sabor.
1: Aquí me pidieron un tema también.
0: ¿Ya?
1: Gotas de Lluvia. De Garras de Amor. Un clásico que nunca muere. Así mismo me pusieron. A ver. Por supuesto, recordarle, mi gente linda, que igual se pueden comunicar con nosotros también por lo que es las redes sociales. Escríbanos y pídanos sus temas. Igual quiero que sepan que, bueno, los días viernes, el día de mañana, que se pone bueno, porque el día de mañana igual es un día súper movido. Vamos a tratar de poner pura música, de esas músicas que los pongan a bailar a todos.
0: De esa música que suena. No, vamos a seguir tocando todo lo que la gente quiera. Vamos a estar para complacer a la gente, ¿eh? El programa de lunes a viernes complaciendo a la gente, por supuesto. Oiga, el temita que usted quiere escuchar, usted nos llama nomás y se lo tocamos, ¿eh? Así que no me vaya a pedir un tango, sí, pues, siempre digo lo mismo, ¿no? Pero ahí vamos a estar tratando de complacer, por supuesto, a toda la gente, ¿eh? Como nuestros amigos o amigas que nos pidieron el temita A Fuego Lento. Así que ahí lo tenemos listo ya. También nos pidieron Dos Mujeres Un Camino, que esa vamos a tocar Los Bravos del Sabor, pero y después vamos a tocar Dos Mujeres Un Camino también. Así que, y ahí saluditos para el cuñado Andrés Pardo, ahí de los Hornitos del Mercado. Dice ahí, y me dé 5. 500 y 500. Iván Silva, ¿qué pasó, Iván Silva? ¿Qué hizo acá?
3: Pues si no, manda que no, que estemos pongan yo, si no se va a ir para el cementerio, de que la Susi Lili que se va al cementerio, hola Susi, hola gordito.
1: Iván,
3: toque el tema, Dos Mujeres y Un Camino, gancho. Le cae a varios viejos y a la mitad de los auditores.
0: ¡Aló!
4: ¿Aló?
1: Rey, cuéntame.
4: Quiero molestar a los chiquillos, que me lo olvidó en delante algo.
1: Cuénteme, hábleme.
4: Estoy regalando bingo aquí en mi casa, en Pueblo de Indio.
1: ¡Ay, ay, ay! ¿Para qué bingo?
4: 5 de septiembre, paro con Miguel Bustamante en la escuela de acá. Ahí va a ser el bingo a beneficio del Club Adulto Mayor.
1: Buenísimo.
4: Paro con Miguel Bustamante.
0: ¿Qué? ¿Usted es la mascota ahí, creo, el más viejo de todos?
1: usado. Viejo.
0: Es la mascota de la agrupación de aquí.
4: Ay, hombre, estamos. Estamos apolillados.
0: Ay, por Dios santo, que un hoyo maya parece con la orbe. Apolillado totalmente.
1: Verdad, eso no es gracioso.
0: Ah, no es gracioso.
4: Oye, viejo.
0: Dígame.
4: Sí, ese colador con tanto hoyo, yo me lo pongo en el pozo y me tiene un pedo por
0: ya. ¡Ya! No es cameo.
4: No, pero si no es nada, ¿cómo le haya tocado la guayas a la virilacha?
0: No, si la virilacha no la encontré tampoco.
4: Dijiste nada de palabras. No, esa guay lo dice todo.
0: La virilacha.
4: Estoy regalando vivos aquí en la Villa Jerusalén.
0: Pero usted se ha dado cuenta lo que dice la virilacha.
4: Pueblo de Indio.
0: Ya, pues, ahí.
4: El rey de los Jotas está regalando bingo aquí
0: regalando,
4: en la Villa Jerusalén,
0: regalando bingo, 50. Está regalando bingo, 180 bingo está regalando el rey de los Jotas, vaya nomás.
4: Que venga un escándalo que quiera ir al bingo el 5 de septiembre.
0: Ya, pues, amigo mío. Buenísimo. Un abrazo grande. ¿Eh?
4: Gracias, muchachos, gracias.
0: Oiga, y nosotros para el 5 de septiembre también tenemos bingo. Así que ahí vamos a estar
1: avisando
0: de este bingo también que se viene, oiga, a beneficio de un pequeñito.
1: Sí,
0: a beneficio de un pequeñito que lo necesita. Así que ahí lo tenemos, por supuesto. Dice por acá, gordito, para la señora Ranchera, toques el tema Jefe de Jefes de los Tigres del Norte.
1: Ay, ay, ay.
0: Saludos a Manuel Vargas, el gaffiter chante. Ay, pero ¿por qué? Jefe de... Vamos a buscar al tiro ya. Jefe de...
1: De jefes.
0: Le una puse jefe de jefe.
1: Es decir, yo...
0: Ahí está. Jefe de jefe. La tenemos lista ya. ¿Ah? Ahí está. Ahí está.
1: Yo soy la jefa del jefe.
0: La jefa del jefe. ¿También está ese tema?
1: ¿Sí?
0: La jefa del jefe. Está también, pues.
1: Aló, aló. Buenas tardes.
5: ¿Cómo estamos, hija?
1: Hola, marinera, querido de mi corazón. ¿Cómo estáis?
5: Bien, pues, hablando con ustedes dos, los palomitos ahí.
1: ¡Qué bueno, qué bueno!
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5: ¿Qué dijo el caballero?
6: Íbamos tan bien.
1: ¡Qué bueno!
5: ¿Para dónde iban tan bien?
0: ¿Cómo está, compadre?
5: Hablando con ustedes, pues, socio.
0: Esa es buena respuesta. ¡Claro!
5: Un saludo al micrero ahí que le echó unos pasajeros arriba de la micro.
1: Ah, Rupe. Un abrazo grande para el Rupe. Ay, ay,
5: el micrero, ahí va.
1: Va cargadito.
5: Oiga, quiero la canción de los Pimpinela.
0: ¿Cuál?
5: Quiero brindar por la familia.
0: Mira.
1: Qué bello, la familia. Qué bello.
5: ¿Ah?
1: Me encantó, padrino.
5: Sí, oiga.
1: La familia, me encanta ese tema.
5: Pero sí, oiga.
1: La familia es lo más importante, padrino.
5: Exactamente. Primero el fondo, después los inquilinos.
1: Exacto.
5: ¡Esa, compañero!
0: Oye, ¿sabes qué? Yo le digo una cosa. Me gusta que pillan este tipo de temas también, ¿eh? Porque hay mucha gente que a nosotros se lo acerca, oiga, pero toca puro tropical ranchero,
5: claro.
0: Tóquese otra cosa también. Y ahora estamos integrando, por supuesto,
1: todos los temas de la preferencia,
0: pudiendo tocarlos, ningún problema.
5: Claro, ahí salimos todos incluidos.
0: Me gusta.
5: Ya, mi novio, que esté muy bien, y un saludo al viejito de allá, usted sabe, al viejito volador.
0: Sí, el hombre
5: de poco rato que lo estás escuchando.
0: El de la Fuerza Aérea.
5: Eso, claro, y un Willo creo que es el chofer, pues.
0: No, el chofer y el copiloto, ¿cómo se llama? El Miguelato Requino. Miguelato Requino.
5: Ay, ya, con la abeja.
0: Ya, compadre, un abrazo, cuídate.
5: Ya, que estés muy bien, chao.
0: Chao. Oiga, quiebre musical a esta hora de la tarde, acá en el Póngale Bueno. Aquí está Roxana. Oiga, qué bueno que estén pidiendo estos temitas. Oiga, por supuesto, sonando fuerte acá en el Póngale Bueno.

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1: Son las 2 de la tarde, 53 minutos.
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3: Nos conectamos a un nuevo flash informativo a través de Radio Éxitos. En el Senado continúa el debate por la reforma constitucional de seguridad. Senadores de Republicanos y de Renovación Nacional acordaron impulsar cambios al proyecto. Entre ellos, establecer un control parlamentario sobre el nuevo estado de excepción. Desde hoy entra en vigencia una nueva regulación para los teléfonos de prepago. Las compañías deberán registrar la identidad de quienes utilicen estos servicios, poniendo fin a los teléfonos celulares anónimos. Así despedimos este flash de noticias a través de Radio Éxitos.
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0: Oiga, saluditos para él, ¿eh? Oiga, y ahora va a quedar la embarrada.
1: ¿Por qué?
0: Porque mire. Dos mujeres, un camino.
1: Mientras lo escuchen, yo mato a Luis Hernández aquí.
0: A quien le caiga, que le ponga el sombrero gallo, ¿ah? ¿Eh?

0: ¡Ay, ay, ay! ¡Lo dejé vivo!
1: Oiga, para puro problema este tema nomás, les digo al tiro, ¿eh? Para puro problema esta cuestión, oiga. No me cayó en gracia este tema, ¿eh? Oiga, y tenemos pegadito, oiga, seguido, vamos a tener Pimpinela, la familia. Que por acá nuestro amigo Pablito Ramírez dice, hola, muy buenas tardes, ¿cómo están? Qué hermoso tema pidió el artista, dice.
0: Maravilloso, ¿viste?
1: Porque pidió el temita La Familia de Pimpinela, buen temazo. Temazo, temazo. Por acá dice, tu canción guatón me pone por acá.
0: Lo dejé vivo para que podamos terminar el programa. Porque lo iba a matar en el transcurso. Pero...
1: No es muy graciosa lo que está pasando en estos momentos. Me dice, hola tía Susi, y usted pariente, el sábado hay lota donde la Jimena Cornejo me pone por acá. No han dicho nada.
0: No nos han dicho. Ay, ay, ay, no nos han invitado.
1: Muy lindo ese tema me pone por acá.
0: Precioso.
1: ¿Cuál? ¿La familia o dos mujeres un camino? Oye, nos pidió el tema, la carta número 3.
0: La carta número 3.
1: Pero se la vamos a tocar en versión nueva, mira. ¡Ah! ¡Ay, ay, ay, ay! Oye, está corcolladora, gallerita, está corcolladora. Y también nos pidió el temita Tierra Mala de los Potros Salvajes, mira. Ahí la tenemos lista, ¿eh? Tenemos lista, ¿eh?
0: Mujer Bravia, Verónica me puso de Pencahue. Saludos a las mujeres que escuchan el programa. Fuerte, valiente y hermosa. Se la dedico. Mujer Bravia.
1: ¿Brava será?
0: Para todas nosotras. Así colocó. Ay, ay, ay. Viste, un mensaje para todas las mujeres. Para todas las mujeres, creación maravillosa de Dios. Ay, ay, ay.
1: No está.
0: Por aquí Rosa está cumpliendo 30 años de casada. Yo de verdad que me voy a quitar el sombrero ante esos 30 años.
1: Le mandamos un saludito, un abrazo grande y entendemos, dice, por la paciencia que ha tenido ese caballero todo año.
0: Mira, dice, 30 años casado con mi esposo, 3 décadas de amor, trabajo y familia.
1: Qué bonito, qué bonito, ¿eh? Qué bonito, ¿eh? ¿Cómo se llama nuestra amiga?
0: Rosa se llama.
1: Rosita, saludos a la Rosita ahí.
0: Ahí dice, para ver, le dedico para toda la vida. El tema, para toda la vida. Se lo dedica ella a él. Esperamos, por supuesto, que sean 30 el inicio de ese gran amor. 30 años y todo lo que la vida y Dios le quiera regalar juntitos allí.
1: Oye, ¿quién canta ese tema?
0: Hay que preguntarlo. No, dice, para toda la vida. ¿Será que la que dice para toda la vida estaré contigo, no?
1: No sé. Ay, ¿Cómo dice?
0: ¡Libertate! ¡Toma!
1: Pero ya, regalo. ya. Cántelo a ver si cacho cuál es, ¿eh? Oye, lo había pedido, ¿usted me tiene garra de amor? ¿Cuál era?
0: La de garra de amor.
1: Para que me diga el tiro, porque esa es la que me está faltando, por eso me faltaba un tema aquí, ¿eh?
0: Ahora tengo que volverme a ir al chat, buscar la cuestión del garra de amor.
1: Ahí estamos.
0: A ver.
1: Garras de amor, habían pedido un tema, si no me equivoco, ¿ah?
0: ¿Eh? Viste, por no buscarlo al momento, Hernández. Sí, ahora...
1: Te viera yo aquí.
0: Si yo controlara, fuera entretenido para la gente.
1: Sí, entretenido.
0: Porque le lanzara la tanda, le lanzara la música, todo junto.
1: No, esa es buena.
0: Escucha, que se le divirtieran todos. Yo un día de esto le voy a decir, señores, estoy a los controles. Y ahí. Todo se va a cambiar de radio.
1: Ahí. Aquí a la. ¿Cuál es la actividad de Garra de Amor?
0: Ya va, déjeme buscarlo.
1: ¿Pero no lo encuentras?
0: No, es que no lo he buscado. Si no lo busco, no lo encuentro. De Garra de Amor. Gotas de lluvia se llama.
1: Son gotas, gotitas de lluvia.
0: Ah, viste que tú sí lo cantas bien. Ay, sí, destácate, Pablo Hernández.
1: Yo le enseñé a cantar a Pavarotti, por socio, porque...
0: No creo.
1: ¿Cuál era?
0: Gotitas de lluvia. Ay, no, Luis Hernández, estás pasado. Ahí a nuestro gran amigo Antonio Olea nos manda: hola amiga, saludos para usted y el gordito. Pongan un tema, Tierra Mala.
1: Mira, la verdad, ya han pedido ya el tema de Tierra Mala. Lo tengo listo, lo tengo listo. Ya, vamos a la música, el tiro nomás, diga, porque después vamos a una pausa comercial y estamos de vuelta acá en el podcast.
0: Tenemos más mensajitos por ahí, así que vamos y volvemos.
1: Exactamente.
0: Ay, ya, ya, y mi gente linda, en tu programa póngale bueno. Síguelo pasando lindo, por supuesto.

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1: Son las 3 de la tarde, 26 minutos.
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0: ¡Vámonos! Se viene ya la sección ranchera a esta hora de la tarde. 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
0: Ahí estamos, por supuesto, y nos vamos a la sección ranchera a esta hora de la tarde.
2: A mí me gustan los corridos porque son...
0: Nos vamos con los Tigres del Norte, jefe de jefes.
2: Porque en ellos se canta la pura verdad. Pues ponlos, pues, órale, ahí va.

vamos también, por supuesto, con Vicente Fernández, también solicitado, oiga, a este sección ranchera acá en el

0: Ahí está la sección ranchera del Póngale Bueno a Vicente Fernández. Qué de raro tiene, jefe de los Tigres del Norte. Oiga, dice por acá, muy buenas tardes, Luchito y Susi. Soy Moisés. Saludos desde Lebu, en sintonía. Desde Lebu, en sintonía del Póngale Bueno a muy buena jornada, Luchito y Susi.
1: Voy a colocar de una vez en la...
0: Lebu, eso queda en la región del Biobío. Lebu. Si no me equivoco, ¿ah? Si estoy mal, que me diga para acá, me escriba para acá ahí, nuestro amigo Moisés. Ah, si estoy equivocado.
1: Se unió Lebu.
0: A nuestra...
1: Lebu.
0: Sí, Lebu. ¿Ah? Así que ahí, saludito para el sector Lebu. Ah, Lebu.
1: Aló, buenas tardes.
2: ¿Y qué pasó con mi canción?
1: ¿Cuál te pidieron?
0: La mañanita y no la encontré, moño, que le dije.
1: La tarde.
0: No, pero si le dije que no la había encontrado, le dije que no la había encontrado.
1: Ay, tampoco conseguí la de la señora.
0: No me escuchó, no la encontré, compadre. La busqué, encontré una mañanita como tango, moño.
2: Luego está cerca de Cañete, de California y Santa Juana.
0: Lebu, ahí va. Lebu en la región del Biobío, mi gente.
2: ¿La región del Biobío?
0: Sí, señor.
1: ¡Qué lindo!
2: La región del Biobío, Santa Bárbara, Quilaco, Yumbel, Sato El Laja, Quillón.
1: Ve lo que conoce todos.
0: Sí. Ahí. Y yo con suerte conozco San Vicente.
1: Y Pichilemu.
2: Te voy a llegar a conocer Monte Lorenzo.
1: Claro que sí.
0: La higuera. No, ya no. Ni hojas le quedan a la higuera ya.
2: Es el familiar, güey.
0: Ya. No, que yo pensaba.
2: Oye, a propósito de mi Yahweh, mandemos un saludito a Rodolfito allá de los compadres.
0: Rodolfito Cornejo, el que nos escucha todos los días ahí en sintonía de la radio.
1: Un aplauso para él.
0: A Rodolfito, a Onfito, a todos, pues.
2: A la
0: Diego,
2: señora Irma, vecina de Onfito, sí, don Francisco, su esposo.
0: Ahí, saluditos para ellos, ¿eh? Saluditos.
1: Qué bello, qué bello.
2: Oye, ahí cerquita vive la señora de las trotoras.
0: Sí, vos. Allá en Hidalgo.
2: También. Sí. Un gran saludo para la reina de la totora.
0: Sí.
1: ¡Qué buena!
2: La reina del rey.
1: Ahí está, ¿viste? ¡Ájale!
0: ¡Ya, rey, amigo mío!
1: ¿Rey? Se fue.
0: Se fue.
1: Ahora se va si te pedís.
0: No, se despida, sí, hermano. ¿Qué dice por acá? A ver.
3: Carlito, estuvo muy bueno el programa. Se escuchó cortita la tarde, oiga. Saludo a Anita, al Cayo de Rengo, que no lo escuché hoy día, y el del taxi, que aparezca el umbrón del colectivo, el que es su sazón. Cuídense, que estén bien.
0: Ahí, agradecido, oiga, eso es lo bueno, que les guste el programa, oiga, hemos tocado de todo, todos los temas que lo han pedido, lo hemos tratado de tocar, así
1: por
0: que...
1: Por aquí nos mandaron un mensaje de Rancagua Centro.
0: ¿Ya?
1: Carla Fuentes dice, saluden a mi mamá que está enfermita, que se recupere pronto, la amamos mucho, le dedico a un tema, pero ya
0: no vamos
1: a...
0: No alcanzamos, ¿eh? Vamos a ver el llamado.
1: Aló, buenas tardes.
4: Hola, señorita Susi, ¿cómo está?
1: Hola, señorita, ¿cómo me le va?
4: ¿Qué cuenta la mujer más hermosa de la tierra?
1: ¿Cómo está mi chico Richard? Yo estoy bien. ¿Cómo me le va?
0: Sí, ya lo conoce.
4: Bien. ¿Cómo bien, me también. Le va? Le da saludo a Toño ahí.
0: ¿Qué pasa, compadre? ¿Cómo está?
4: Oiga, compadre, no me puso nada la cuerda de los barrios los otros días.
1: Si se ponen a cobrar los sentimientos.
0: La andemos guacloco, así que vamos corto programa.
4: Ya mañana se la voy a pedir la primera hora.
0: Llame temprano, llame como a las 9.
4: Estamos en la fiesta espacio ya, po.
0: Sí, llame a las 9 y media, llame.
4: Oiga, hay que poner la fiesta espacio, estamos y ¿para qué estamos? Y hay que ponerle cueca y
1: claro que
4: agua
1: sí, claro,
4: este 18.
0: Yo le planto una cueca aquí
4: ¿O nos acuerda cuando salíamos ahí a las cuecas?
1: Ya se le olvidó, chico Richa, se le olvidó.
0: Es que
1: vio la luz.
0: Ya no bailo, ya.
4: Ahora estoy bailando reggaetón.
0: Puro reggaetón y hip hop.
4: No te pongas lejos, Toño, hombre. No te pongas lejos.
0: Al puro hip hop.
4: Y si no, me prestáis las invitas sucias para que bailemos
0: juntos. No, si no te pesco nada,
4: Ya, viejo perro, chao.
0: Vale, un abrazo, compadre. Chao, chao.
1: Richard.
0: Oiga, saludito ahí a Chico Richard, le mandamos saludos, un abrazo grande. Bajo el tiro para la punta.
1: Yo igual quiero darle un abrazo a esa amiga mía que me acaba de escribir, que está en Rancagua Centro escuchándonos. Y decirle que se recupere su mamita, por supuesto que sí, prontito que se recupere. Que a ver, ¿qué pasó? Cuéntame.
0: Nada, que está bien. A ver, ¿qué dice aquí?
5: Sí.
0: Ah, ya.
1: ¿Qué pasó?
5: Sí.
1: ¿Arroz con chicha?
0: No, carajo. ¿Qué dice por acá? A ver.
6: La mejor canción que pusieron fue Dos Mujeres y un Camino.
1: Ya. Ah, ya.
0: Acuérdate, Fred, también, pues acuérdate, Fred. Está calladito. Ya, ¿qué? Ya, ¿y?
3: No, ¿qué es de Dios? ¿Por qué no la Yelvina?
1: ¡Ay! Dedicado a toda la familia.
0: Este temita, ya con este tema nos estamos despidiendo. Si ya tenemos que entregar ya... ¿Qué le pasó? Oiga, Nos vamos con este temita, la familia, nos vamos por supuesto.
1: Lo más importante que tenemos todos los seres humanos. Un abrazo grande para todas las familias de San Vicente, Chile y el mundo. Un abrazo grande para todos. Recordemos que la familia es lo más grande que tenemos. Así que abrazos desde aquí, desde tu programa, Póngale Bueno. Abracémonos todos como familia y para adelante nomás.
0: A echarle para adelante, así es. Oiga, y nos encontramos mañana, día viernes. Tu cuerpo lo sabe, ¿ah? Mañana se viene bueno, oiga, capaz que tengamos sorpresa. Así que ahí vamos a estar, por supuesto, oiga, mañana desde las 2 a las 4 de la tarde en el Póngale Bueno. Que esté muy bien, Susi. Nos vemos mañana.
1: Que esté muy bien, Luis Hernández. Saludo a toda esa gente linda que estuvieron hoy conectada por mensaje, por llamada. Se les quiere. Nos vemos mañana.

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3: Son las 3 de la tarde, 56 minutos.
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7: Nos conectamos a nuevo flash de noticias por Radio Éxitos. En San Pedro de la Paz será formalizado hoy un hombre detenido por presuntas amenazas de muerte contra el presidente José Antonio Kast y el ministro de Hacienda Jorge Quirós, realizadas a través de redes sociales. En materia económica, continúa la preocupación por la actividad nacional luego de que el Banco Central informara una caída de 0,2% del Producto Interno Bruto durante el segundo trimestre, acumulando dos periodos consecutivos de contracción interanual. Y en deportes, ya comienza la cuenta regresiva para el Superclásico entre Colo-Colo y Universidad de Chile, mientras ambos equipos preparan sus alineaciones. Nos despedimos de este flash informativo a través de Radio Éxitos.
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3: Son las 4 de la tarde, 32 minutos.
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2: Son las 4 de la tarde, 55 minutos.
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4: Nos conectamos a este nuevo flash informativo a través de Radio Éxitos. Atención Rancagua y amantes de la música chilena, porque esta leyenda llega a Rancagua. José Alfredo Fuentes celebrará sus 60 años de trayectoria artística sobre el escenario del Teatro Regional Lucho Gatica. Como parte de su gira nacional Go Gold, la cita para esa jornada inolvidable está programada para este sábado 29 de agosto a las 18 horas. Para quienes deseen asistir, la Municipalidad de Rancagua y la Corporación de la Cultura han anunciado una apertura excepcional de boleterías en el mismo teatro, donde podrán comprar sus entradas de forma presencial entre el miércoles 26 y jueves 27 y también viernes 28 de agosto entre las 10 de la mañana y las 4 de la tarde. Además, los tickets ya están disponibles a través del sitio web ticketpro.cl. Nos despedimos de este boletín informativo a través de Radio Éxitos.
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2: Son las 5 de la tarde, 26 minutos.
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José Alejandro le saca el candado a la bicicleta y se va directo a su casa. El vacilón termina por el día de hoy, pero volvemos muy pronto con el show de la tarde. 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
1: Son las 5 de la tarde, 57 minutos.
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5: Nos conectamos a un nuevo boletín informativo a través de Radio Éxitos. La cueca y el folclore sin fronteras se toman Rancagua. El reconocido actor y músico Daniel Muñoz, junto a su banda Los Marujos, llegan al escenario del Teatro Regional Lucho Gatica. En el marco de su tour Teatros 2026, presentará su más reciente espectáculo titulado También es Cueca. La gran cita para disfrutar de nuestra música de raíz es el próximo jueves 10 de septiembre a las 20 horas. El concierto celebrará los 13 años de trayectoria de la banda y hará un recorrido por su último disco, una producción que destaca por colaboraciones con gigantes de la música chilena como Los Jaivas, Los Punkers y Javier Aparra. Además, el evento tendrá un sello muy especial porque contará con la participación en vivo de artistas regionales para poner en valor el talento local. No te pierdas esta verdadera fiesta colectiva que te lo informamos a través de este boletín informativo de Radio Éxitos.
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acá contento de que estamos junto a ustedes con otro programa más, otro día más que vamos a compartir la buena onda, la entretención, la música. Tenemos todo listo y preparado para que ustedes, junto a la 106.1, sigamos acercándonos y a disfrutar estos 42 años junto a ti. Seguimos en Radio Éxitos, la popular.

Vamos a continuar con la buena onda que tenemos hasta ahora, muchachos. Usted llámenos para que podamos compartir su mensaje, su saludo. Y seguimos con la buena música que tenemos acá en la 106.1. 42 años junto a ti.

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2: Son las 6 de la tarde, 29 minutos.
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2: Son las 7 de la tarde en punto.
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2: Son las 7 de la tarde, 26 minutos.
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1: La buena onda que tenemos hasta ahora, muchachos. Usted llámenos para que podamos compartir su mensaje, su saludo, y seguimos con la buena música que tenemos acá en la 106.1. 42 años junto a ti. ¡Sí!

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2: Son las 7 de la tarde, 56 minutos.
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